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Radio El Rocío, en los 1370 kHz en amplitud modulada, le informa la hora. 19 horas, 15 minutos.

0: En el nombre del Padre, y del Hijo, y del Espíritu Santo, la gracia de nuestro Señor Jesucristo, el amor del Padre y la comunión del Espíritu Santo esté con todos ustedes.
1: Y con tu espíritu.
0: Queridos hermanos, hoy sábado por la noche celebramos las primeras vísperas del domingo 23º del tiempo ordinario. En este tiempo en el que nosotros, nuestra vida cotidiana, todo lo que hacemos de ordinario, lo ofrecemos a Dios y Él es capaz de convertirlo en algo extraordinario. En este quincenario a la Santísima Virgen pedimos por cada una de las comunidades priostes de hoy, Turupamba, Cochaguaico y Cristo Rey, también por los barrios La Merced y El Tope. Pedimos también por la salud de la familia Acevedo Naula, Blanca Vijay, por la salud de Bolívar González, pidiendo por el eterno descanso de Ambrosio Naula. Hermanos, para celebrar dignamente estos sagrados misterios, reconozcamos nuestros pecados. Yo confieso ante Dios Todopoderoso y ante ustedes, hermanos, que he pecado mucho de pensamiento, palabra, obra y omisión. Por mi culpa, por mi culpa, por mi gran culpa. Por eso ruego a Santa María, siempre Virgen, a los ángeles, a los santos y a ustedes, hermanos, que intercedan por mí ante Dios nuestro Señor. Dios Todopoderoso tenga misericordia de nosotros,

0: Oremos. Oh Dios, por quien nos ha venido la redención y se nos concede la adopción filial, mira con bondad a los hijos de tu amor, para que cuantos creemos en Cristo alcancemos la verdadera libertad y la herencia eterna. Por nuestro Señor Jesucristo, tu Hijo, que vive y reina contigo en la unidad del Espíritu Santo, y es Dios por los siglos de los siglos.
1: Amén.
0: Tenga la bondad de sentarse. Escuchemos ahora con atención la palabra de Dios.
2: A ti, Hijo de Hombre, te he constituido centinela para la casa de Israel. Cuando escuches una palabra de mi boca, tú se la comunicarás de mi parte. Si yo pronuncio sentencia de muerte contra un hombre porque es malvado y tú no lo amonestas para que se aparte del mal camino, el malvado morirá por su culpa, pero yo te pediré a ti cuentas de su vida. En cambio, si tú lo amonestas para que deje su mal camino y él no lo deja, morirá por su culpa, pero tú habrás salvado tu vida. Palabra de Dios.
3: Señor, que no seamos sordos a tu voz, todos. Vengan, lancemos vivas al Señor, aclamemos al Dios que nos salva, acerquémonos a Él, llenos de júbilo y dejémosle gracias, todos. Vengan y puestos de rodillas, adoremos y bendigamos al Señor, que nos hizo, pues Él es nuestro Dios y nosotros su pueblo, Él, nuestro pastor y nosotros sus ovejas, todos. Hagámosle caso al Señor, que nos dice, no endurezcan su corazón, como el día de la rebelión en el desierto, cuando sus padres dudaron de mí, aunque habían visto mis obras, todos.
4: Lectura de la carta del apóstol San Pablo a los Romanos. Hermanos, no tengan con nadie otra deuda que la del amor mutuo, porque el que ama al prójimo ha cumplido ya toda la ley. En efecto, los mandamientos que ordenan: no cometerás adulterio, no robarás, no matarás, no darás falso testimonio, no codiciarás, y todos los otros se resumen en esta: amarás a tu prójimo como a ti mismo, pues quien ama a su prójimo no le causa daño a nadie. Así pues, cumplir perfectamente la ley consiste en amar. Palabra de Dios.
1: Te alabamos, Señor.

Dios ha reconciliado consigo al mundo por medio de Cristo y nos ha encomendado a nosotros el mensaje de la reconciliación.

0: El Señor esté con ustedes.
1: Y con tu espíritu.
0: Proclamación del Santo Evangelio según San Mateo.
1: Gloria a ti, Señor.

0: En aquel tiempo Jesús dijo a sus discípulos: Si tu hermano comete un pecado, ve y amonéstalo a solas. Si te escucha, habrás salvado a tu hermano. Si no te hace caso, hazte acompañar de una o dos personas, para que todo lo que se diga conste por boca de dos o tres testigos. Pero si ni así te hace caso, díselo a la comunidad. Y si ni a la comunidad le hace caso, apártate de él como de un pagano o de un publicano. Yo les aseguro que todo lo que aten en la tierra quedará atado en el cielo, y todo lo que desaten en la tierra quedará desatado en el cielo. Yo les aseguro también que si dos de ustedes se ponen de acuerdo para pedir algo, sea lo que fuere, mi Padre Celestial se lo concederá. Pues donde dos o tres se reúnen en mi nombre, ahí estoy yo en medio de ellos. Palabra del Señor.
1: Gloria a ti, Señor Jesús.
0: Queridos hermanos, nosotros desde que estuvimos en el catecismo hemos aprendido los 10 mandamientos, ¿no? Algunos saben, son tan buenos que se saben desde el primero al décimo y desde el décimo al primero, ¿no? De ida y vuelta, ¿no? Bueno, pero saberlo es fácil, ¿no? Bueno, algunos no lo saben, pero luego querer vivirlos, eso ya cuesta. Pero resulta también, o llama mucho la atención, que lo que dicen los 10 mandamientos en realidad es muy lógico y de sentido común. Por ejemplo, no matarás. Eso no era necesario que Dios nos diga, ¿no? Y así también son gente que ni cree en Dios, ateos o de otras religiones, de otras culturas. No matarás, eso es algo que está inscrito ya en nuestro corazón. O no robarás, eso es lógico, ¿no? Pues Dios igual nos dice otra vez. O no mientas, no levantes falso testimonio, ni digas mentiras. Pues eso es lógico, nadie puede vivir en la mentira, ¿no? No codices los bienes ajenos, respeta a la mujer de tu prójimo, ¿no? Pues eso es algo lógico, de sentido común. Pues alguien decía una vez, ¿y por qué entonces Dios dicta los 10 mandamientos? Porque si ya eso está en el corazón de cada ser humano, en la mente de todo hombre, ¿no? Pues precisamente por la dureza de nuestro corazón, el Señor nos tiene que volver a decir otra vez. En la segunda lectura, San Pablo le escribe a los romanos, ¿no? Miren, cumplan, ustedes saben pues los 10 mandamientos, ¿no? Que ordenan, no cometas adulterio, no robes, no mates, no des falso testimonio, etcétera, etcétera. Pero esos mandamientos se resumen en uno solo, en amar al prójimo. Es más, todo eso consiste en una sola palabra, en amar. Esa es la plenitud de la ley. Nosotros sabemos que los 10 mandamientos se resumen en dos, ¿no? Del primero al tercero, amar a Dios. Y desde el cuarto al décimo, en amar al prójimo, ¿no? Claro, primero amar a Dios y luego al prójimo, ¿no? Pero en el fondo está amar. Si uno ama, pues ya cumple la ley. Y si uno ama de verdad, pues va a buscar lo mejor para el hermano. Le va a respetar, no le va a insultar, no le va a quitar la vida, no le va a quitar la mujer o el esposo, ¿no? Si le ama de veras. Pero luego, queridos hermanos, pues esto parece que es fácil. De hecho, San Agustín una vez decía a los cristianos que él pues predicaba, les decían, ama y haz lo que quieras, pero ama, ¿no? Pero a nosotros no nos resulta tan fácil amar, que somos tan egoístas, tenemos un corazón tan cerrado al amor a los demás, pero tan propenso a amarnos a nosotros mismos, que estamos nosotros puestos en el centro por encima de Dios y por encima del prójimo. Y eso nos pasa a todos, a los que venimos a misa, a los padrecitos también. Tenemos que igual seguir corrigiéndonos de muchas cosas, ¿no? Pues por eso mismo, porque nos cuesta, Jesús en el Evangelio nos dice o nos habla de la corrección fraterna, ¿no? ¿Por qué? Porque habemos gente dura, ¿no? Por más que ya haya en nuestro corazón esta ley de hacer el bien, evita el mal, ¿no? Ama al prójimo, ¿no? Y aunque se nos repite en el catecismo cada domingo en las misas, cuando nos aprendimos los 10 mandamientos, seguimos duros, toscos. Por eso, Jesús nos habla de la corrección fraterna, que en definitiva es también amar. Dice, si le ves a alguien en pecado, no sé, en adulterio, que no se quiere casar, o está metido en un vicio, es ocioso, no estudia, bueno, lo que sea. Todos tenemos defectos, que alguien es bien bravucón, ¿no? El padrecito es bien bravo, bueno, lo que sea. También a los padres tienen que corregir, ¿no? Vemos siempre defectos, pero no los vamos a dejar ahí. Hay que saber corregir, pero por amor, por amor. A veces nosotros, y en esto sí somos muy buenos, para ver los defectos de los demás, pero no para corregirlos, sino para chismearlos, ¿no? Para difamarlos. Ahí están los defectos de los demás, lo primero que sale en las redes sociales. Fulano de tal, de fulana de tal, ¿no? Las conversaciones entre amigas, entre amigos, son de los defectos de los demás, no de las virtudes. Y eso no se debe hacer. Eso es una falta de caridad grandísima. Lo que se debe hacer cuando uno ve el defecto del hermano es corregirlo. Y pone Jesús en orden. Primero yo que he visto el defecto, ¿no? A ver, si veo a mi amigo que es borracho, bueno, yo voy y le digo, no estoy andando diciendo a los demás, oye, pues no está bien que tomes, ¿no? Si no me hace caso, dice el Señor, bueno, pues vete con dos o tres personas más que sean testigos de que le estás diciendo la verdad. Y si aún así no te hace caso, pues dile ahí sí a toda la comunidad, pero para ayudarlo, no para criticarlo, condenarlo, ¿no? Sino por amor, para que se eleve y deje el vicio. Pues es necesario corregir a los demás. Pero antes de saber corregir a los demás con las palabras, primero el testimonio. ¿Cómo le voy a decir yo a mi amigo, hoy no está bien que tomes, si yo soy el que le invito? Oye, una señora que le diga a la otra señora, no está bien que pase el tiempo viendo telenovelas, que sea chismosa, pues chismea conmigo, ¿no? ¿Cómo le voy a decir eso? Pues primero el testimonio, el ejemplo. San Francisco de Asís les decía esto a los discípulos, miren, las palabras mueven, pero el ejemplo arrastra, ¿no? Si a ustedes les ven como los que tienen que ser un buen cristiano, que cumple los mandamientos, que ama a Dios, que ama a los demás, que le sabe perdonar, que sabe aguantar, eso mueve, ¿no? Yo quisiera ser como él, dicen los que están en vicio, los que están en pecado. Yo quisiera ser como él, aunque tú no digas ni una palabra, pero el testimonio mueve. ¿Cuántos muchachos, por ejemplo, jovencitos, ven a uno que se toma en serio la vida cristiana, a un muchacho, un adolescente, y dicen, yo quisiera ser como él? Bueno, los que quieren ser buenos, ¿no? Hay mucha gente que le va a criticar, ciertamente, pero en el fondo quieren ser como él. Miren, él no les dice nada, no les dice sean buenos estudiantes, sean respetuosos, no les dice nada. Basta que se tomen en serio el Evangelio y ya están atrayendo, ya están corrigiendo. Después, si hace falta, decía San Francisco de Asís, hablen. Solo si hace falta, hablen. Pero, queridos hermanos, para saber corregir y para dejarnos corregir, hay que ser muy humildes, ¿no? En primer lugar, para no creerme yo que soy más que el otro, ¿no? A ver, yo tengo todo el derecho de corregir, ¿no? El padrecito, ¿aquí corrige porque es más? No, no por eso. A ver, yo me creo más, no sé qué, voy a corregir al otro. No, a veces mucha gente le habla mal de los otros porque se cree más, ¿no? Y no es cierto, nadie somos más. Si no fuera por gracia de Dios, seríamos peores a lo mejor que esos pecadores a los que hablamos mal, ¿no? De hecho, esto es lo que decía San Francisco de Asís. San Francisco de Asís una vez estaba diciendo, yo soy el más grande pecador del mundo. Yo soy el más grande pecador del mundo. El mismo San Francisco de Asís que tenía las llagas de Jesús en sus manos, en sus pies, en el costado, ¿no? Que dejó todo, decía que él es el más grande pecador. Claro, y los discípulos, los amigos de San Francisco decían, pero ¿qué estás diciendo, Francisco? Pero si tú eres un gran hombre y por eso pues nosotros también te hemos seguido. Decía, yo soy el más grande pecador, porque si otro hubiese recibido lo que yo recibí, sería más santo que yo. Y por eso, él casi no corregía a los hermanos, ¿no? Primero les daba ejemplo. Por eso, queridos hermanos, nosotros, ante todo, seamos muy humildes, ¿verdad? Para corregir. Y luego, para dejarnos corregir también, a veces, nosotros no vemos nuestros defectos, ¿no? Y cuando alguien nos hace ver, ya saltamos. ¿Qué se cree este que viene a corregirme? Tú no sabes nada, ¿qué te pasa? No, hay que ser muy humildes también para reconocer que yo tengo defectos, ¿no? Por ejemplo, alguien dice, tú eres muy hablada, muy mal hablada, no conviene que sea así. ¿Qué te pasa? Yo de ver qué hago con mi vida, no sé qué. No, ciertamente, pues el otro quizá tenga que decir con mucha prudencia, con mucho mayor amor, más caridad, pero también he de ser muy humilde para dejarme corregir. Finalmente, San Juan de la Cruz decía esta frase: déjate guiar, déjate corregir y pronto serás santo. Déjate corregir, déjate guiar y pronto serás sabio. El que nunca se deja corregir, el que nunca se deja guiar, el que cree que como está viviendo está bien, ese no va en camino a la santidad, ni va a agradar a Dios, ni va a amar a los hermanos. Por eso, queridos hermanos, sepamos, dejémonos corregir, sobre todo por quien tiene autoridad, ¿no? Los papás, ¿no? Los hijos, ¿no? Dejen de corregir por los papás. Bueno, el padrecito también cuando les diga algo, bueno, no está diciendo porque él sea más santo, sino porque habla en nombre de Dios, pero déjense corregir, ¿no? Al que tiene autoridad, los estudiantes, ahora que vuelven a clases, déjense corregir por los profesores, ¿no? Papás también, déjense ayudar, déjense que se corrijan a sus hijos, ¿no? ¿Cuántos papás, por ejemplo, en los colegios, en las escuelas, ¿no?, se ponen bravos con los profesores cuando los profesores corrigen a sus hijos? Pues están mal, ¿no? ¿Cómo hacer eso? Por ejemplo, un profesor que les diga a los estudiantes, oye, no vengas con el pelo tan largo, que tú eres varón, tú eres hombre, tienes que tener bien cortado el pelo. Eso se entera la mamá y brinca, ¿qué le pasa? No sé qué, yo soy la que tiene que corregir. No, deja que corrijan también a tu hijo. Ella tiene autoridad, una maestra, un profesor. Y eso nos hace falta mucho. Con el afán de que ahora estamos en no sé qué, en tiempos más modernos, ahora no quieren hacer nada. Y por eso están criando una generación de cristal. Al mínimo golpe chillan, se revientan. No, no. La corrección no es para hacerles daño, no es para hacerles mal, es para ayudarles a ser mejores, mejores ciudadanos y mejores cristianos. Que la Santísima Virgen María, ya que era la humilde esclava del Señor, ella también nos enseñe la humildad a nosotros para dejarnos corregir y luego también saber corregir a nuestros hermanos del modo más prudente y con mucha caridad. Que así sea. Nos ponemos de pie. Hermanos, como respuesta a la palabra de Dios que nos ha hablado, digamos todos juntos nuestra profesión de fe. Creo en Dios Padre Todopoderoso, Creador del cielo y de la tierra. Creo en Jesucristo, su único Hijo, nuestro Señor, que fue concebido por obra y gracia del Espíritu Santo. Nació de Santa María Virgen, padeció
2: bajo el poder de Poncio Pilato, fue crucificado, muerto y sepultado, descendió a los infiernos.
0: Al tercer día resucitó de entre los muertos, subió a los cielos y está sentado a la derecha de Dios Padre Todopoderoso. Desde ahí ha de venir a juzgar a vivos y muertos. Creo en el Espíritu Santo, la Santa Iglesia Católica, la comunión de los santos, el perdón de los pecados, la resurrección de la carne y la vida eterna. Hermanos, oremos confiando en la promesa de Cristo al Señor. A cada oración respondamos, te rogamos, óyenos.
2: Te rogamos, óyenos.

0: para que la Iglesia cumpla sin temor la misión recibida de Cristo de denunciar el mal que obstaculiza el desarrollo del reino de Dios en el mundo. Roguemos al Señor.
1: Te rogamos, óyenos.
2: Para que cuantos ejercen cargos de responsabilidad a todos los niveles en la Iglesia, en la sociedad civil, en la familia, sepan aceptar la crítica constructiva, reconociendo los propios defectos. Roguemos al Señor.
1: Te rogamos, óyenos.
3: Para que quienes se han apartado del buen camino encuentren quien les ayude a volver a Cristo. Roguemos al Señor.
1: Te rogamos, óyenos.
4: Para que aprendamos a amarnos, corrigiéndonos fraternalmente, así cumplamos la ley de nuevo. De nuevo de Cristo, roguemos al Señor.
1: Te rogamos, óyenos. Pidamos por cada uno de los miembros de las comunidades de Turupamba, Cochaguayco y Cristo Rey, por los barrios La Merced, El Tope, por sus niños, sus jóvenes que están en este nuevo periodo de clases, por sus hogares, las familias, los matrimonios, los adultos mayores, para que se sientan muy hijos de la Virgen María, nuestra Madre. Roguemos al Señor.
5: Te rogamos, óyenos.
1: Señor Dios nuestro, tú corriges poco a poco a los que caen, y a los que pecan les recuerdas su pecado, para que se conviertan y crean en ti. Enséñanos a amarnos y escucha nuestras súplicas. Por Jesucristo nuestro Señor. Pueden tomar asiento, presentemos en el altar nuestras ofrendas.

0: Oren, hermanos, para que este sacrificio mío y de ustedes sea agradable a Dios Padre
1: de Todopoderoso. Oh Dios, autor de la piedad sincera y de la paz, concédenos venerar dignamente tu grandeza con esta ofrenda y por la participación de estos sagrados misterios, vivir firmemente unidos en un mismo sentir. Por Jesucristo nuestro Señor.
2: Amén.
1: El Señor esté con ustedes. Levantemos el corazón.
2: Lo tenemos levantado ese Señor.
1: Demos gracias al Señor nuestro Dios.
2: Es justo y necesario.
1: En verdad, es justo y necesario. Es nuestro deber y salvación darte gracias siempre y en todo lugar, Señor Padre Santo, Dios Todopoderoso y Eterno. Porque reconocemos como obra de tu poder admirable no solo haber socorrido nuestra débil naturaleza con la fuerza de tu divinidad, sino haber provisto el remedio en la misma debilidad humana, y de lo que era nuestra ruina, haber hecho nuestra salvación. Por Cristo, Señor nuestro, por Él los ángeles te cantan con júbilo eterno, y nosotros nos unimos a sus voces, cantando humildemente tu alabanza.

Santo eres en verdad, Padre, y con razón te alaban todas tus criaturas, ya que por Jesucristo, tu Hijo, Señor nuestro, con la fuerza del Espíritu Santo, das vida y santificas todo, y congregas a tu pueblo sin cesar, para que ofrezca en tu honor un sacrificio sin mancha, desde donde sale el sol hasta el ocaso. Por eso, Padre, te suplicamos que santifiques por el mismo Espíritu estos dones que hemos separado para ti, de manera que se conviertan en el cuerpo y la sangre de Jesucristo, Hijo tuyo y Señor nuestro, que nos mandó celebrar estos misterios. Porque Él mismo, la noche en que iba a ser entregado, tomó pan, y dando gracias te bendijo, lo partió y lo dio a sus discípulos diciendo: tomen y coman todos de él, porque esto es mi cuerpo, que será entregado por ustedes.

Del mismo modo, acabada la cena, tomó el cáliz. Dando gracias, te bendijo y lo pasó a sus discípulos diciendo: tomen y beban todos de él, porque este es el cáliz de mi sangre, sangre de la alianza nueva y eterna, que será derramada por ustedes y por muchos para el perdón de los pecados. Hagan esto en conmemoración mía.

Este es el sacramento de nuestra fe. Así pues, Padre, al celebrar ahora el memorial de la pasión salvadora de tu Hijo, de su admirable resurrección y ascensión al cielo, mientras esperamos su venida gloriosa, te ofrecemos en esta acción de gracias el sacrificio vivo y santo. Dirige tu mirada sobre la ofrenda de tu Iglesia y reconoce en ella la víctima por cuya inmolación quisiste devolvernos tu amistad, para que, fortalecidos con el cuerpo y la sangre de tu Hijo y llenos de su Espíritu Santo, formemos en Cristo un solo cuerpo y un solo espíritu. Que Él nos transforme en ofrenda permanente, para que gocemos de tu heredad junto con tus elegidos, con María, la Virgen, Madre de Dios, su esposo San José, los apóstoles y los mártires, y todos los santos por cuya intercesión confiamos obtener siempre tu ayuda. Te pedimos, Padre, que esta víctima de reconciliación traiga la paz y la salvación al mundo entero. Confirme en la fe y en la caridad a tu Iglesia, peregrina en la tierra, a tu servidor el Papa León, a nuestro obispo Osvaldo, al orden episcopal, a los presbíteros y diáconos y a todo el pueblo redimido por ti. Atiende los deseos y súplicas de esta familia que has congregado en tu presencia. En el domingo, día en que Cristo ha vencido a la muerte y nos ha hecho partícipes de su vida inmortal, reúne en torno a ti, Padre misericordioso, a todos tus hijos dispersos por el mundo, a nuestros hermanos difuntos y a cuantos murieron en tu amistad, recíbelos en tu reino, donde esperamos gozar todos juntos de la plenitud eterna de tu gloria. Por Cristo, Señor nuestro, por quien concedes al mundo todos los bienes. Por Cristo, con Él y en Él. A ti, Dios Padre omnipotente, en la unidad del Espíritu

0: Espíritu Santo,
1: todo honor y toda gloria por los siglos de los siglos. Hermanos, llenos de alegría por ser hijos de Dios, digamos confiadamente la oración que Cristo nos enseñó. Padre nuestro, que estás en el cielo, santificado sea tu nombre. Venga a nosotros tu reino. Hágase tu voluntad en la tierra como en el cielo. Danos hoy nuestro pan de cada día. Perdona nuestras ofensas, como también nosotros perdonamos a los que nos ofenden. No nos dejes caer en la tentación y líbranos del mal. Líbranos de todos los males, Señor, y concédenos la paz en nuestros días, para que, ayudados por tu misericordia, vivamos siempre libres de pecado y protegidos de toda perturbación, mientras esperamos la gloriosa venida de nuestro Salvador Jesucristo.
2: Hoy es el reino tuyo, el poder y la gloria por siempre, Señor.
1: Señor Jesucristo, que dijiste a tus apóstoles: la paz les dejo, mi paz les doy. No tengas en cuenta nuestros pecados, sino la fe de tu iglesia, y conforme a tu palabra, concédele la paz y la unidad, tú que vives y reinas por los siglos de los siglos.
2: Amén.
1: La paz del Señor esté siempre con ustedes.
2: Y con tu espíritu.
1: Dense fraternalmente la paz.

0: Este es el Cordero de Dios que quita el pecado del mundo. Es Jesús. Dichosos los invitados a la cena del Señor.
1: Señor, no soy digno que entres en mi casa,
0: pero una palabra tuya bastará para eso. Yo soy la luz del mundo, dice el Señor. El que me sigue no camina en tinieblas, sino que tendrá la luz de la vida. Ven, hostia divina, ven, hostia de amor, ven, haz de mi pecho perpetua mansión.
1: Hostia.

para los que no se pueden acercar a comulgar la comunión espiritual. Creo, Jesús mío, que estás realmente y verdaderamente en el cielo y en el santísimo sacramento del altar. Te amo sobre todas las cosas y deseo vivamente recibirte dentro de mi alma, pero no pudiendo hacerlo ahora sacramentalmente, ven al menos espiritualmente a mi corazón. Y como si ya te hubiera recibido, te abrazo y me uno del todo a ti. Señor, no permitas que jamás me aparte de ti. Amén.

0: Oremos. Señor, concede a tus fieles, a quienes alimentas con tu palabra y vivificas con el alimento del sacramento celestial, aprovechar de tal manera tan grandes dones de tu amado Hijo, que merezcamos participar de su vida. Él que vive y reina por los siglos de los siglos.
1: Oración. Hemos subido hasta tu santuario y aquí postrados ante tu aras, oh María, estos pobres hijos te piden tu amorosa protección. Dígnate mirarnos con amor, pues solo esto nos bastaría para hacernos más felices y poner remedio a todas nuestras necesidades. Queremos decirte que te amamos y que deseamos que nos ayudes a amarle más a tu divino Hijo. Queremos nombrarte como nuestra reina y como el amparo de nuestras vidas. Por eso hoy nos consagramos a ti, que toda nuestra vida y nuestros actos te pertenezcan por completo. Cuida de nosotros tus hijos, oh Madre bendita, de ahora en adelante queremos ser tu propiedad exclusiva. No permitas que lleguemos a ofender a tu divino Hijo con nuestros pecados y falta de amor. Ahora que junto a tu altar nos hemos reunido, oh dulcísima Madre del Rocío, concédenos el saber darte gracias por los muchos favores que por tu intercesión hemos recibido de tu Hijo Jesucristo, y concédenos también las gracias que hemos venido a solicitar. Guárdanos en tu bendito corazón, de donde queremos vivir y morir consumidos por el amor de Jesús, y a ti, dulce Madre de los hombres. Amén.
0: Agradecerles, queridos hermanos, su participación en este día del quincenario a la Virgen del Rocío. De modo especial, agradecer a los priostes, los hermanos de Turupamba, ¿dónde están? No han venido. Por ahí están. Muchas gracias. Los hermanos de Cochahuayco, estaban por ahí, por todos lados. Los de Cristo Rey, ahí están también. El barrio La Merced, ahí están. Y el barrio El Tope, están por ahí, también están regadas. Pues Dios les pague a ustedes los priostes y a todos, pues que la Santísima Virgen María, con su intercesión, alcance de Dios las bendiciones que necesitamos para cada uno. De un mundo mejor, para cada familia, especialmente para los que más necesitan de la misericordia de Dios, los que están en pecado y no se dejan corregir, ¿no? Los enfermos, todos, de todos, la Virgen María nos consiga para cada uno pues muchas bendiciones. El Señor esté con ustedes.
2: Y con tu espíritu.
0: Y la bendición de Dios Todopoderoso, Padre, Hijo y Espíritu Santo, descienda sobre ustedes y permanezca para siempre.
2: Amén.
0: En el nombre del Señor pueden ir en paz. Una bendecida noche para todos.

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1: Radio El Rocío, en los 1370 kHz, en amplitud modulada, le informa la hora. 20 horas, 16 minutos.

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1: Radio El Rocío en los 1370 kHz en amplitud modulada le informa la hora. 20 horas, 32 minutos.
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3: Radio El Rocío, en los 1370 kHz, en amplitud modulada, le informa la hora. 20 horas, 46 minutos.

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1: Radio El Rocío, en los 1370 kHz, en amplitud modulada, le informa la hora. 21 horas, 3 minutos.

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1: Radio El Rocío, en los 1370 kHz, en amplitud modulada, le informa la hora. 21 horas, 16 minutos.

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0: ¿Has estado bien?
1: Más o menos.
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1: Un poco, pero no importa porque te quiero.
0: Yo también.

0: la mañana está muy bonita, ¿o será porque estoy contigo?
1: No sé, igual pienso yo.
0: Me dijiste que hoy podíamos andar todo el día.
1: Claro, eso te dije, para poder salir tuve que mentir.
0: ¿Así? ¿Qué dijiste?
1: Que tenía que consultar en la biblioteca.

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Perdóname, Señor. Perdóname, Señor, por estar enamorado. Necesito mirar sus ojos para sentirme feliz. Necesito besar sus labios para comprobar si me quiere. Perdóname, Señor, por estar enamorado. Necesito preguntarle si de verdad me quiere. Necesito su respuesta de mi humilde propuesta. Perdóname, Señor, por estar enamorado. 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
3: Radio El Rocío, en los 1370 kHz en amplitud modulada, le informa la hora. 21 horas, 30 minutos.

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1: Radio El Rocío en los 1370 kHz en amplitud modulada le informa la hora. 21 horas 46 minutos.
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2: Radio El Rocío, en los 1370 kHz en amplitud modulada, le informa la hora. 22 horas, 2 minutos.

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1: Radio El Rocío, en los 1370 kHz en amplitud modulada, le informa la hora. 22 horas, 16 minutos.
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0: Radio El Rocío, en los 1370 kHz en amplitud modulada, le informa la hora. 22 horas, 30 minutos.
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1: Radio El Rocío, en los 1370 kHz, en amplitud modulada, le informa la hora.
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1: Radio El Rocío, en los 1370 kHz, en amplitud modulada, le informa la hora. 23 horas, 2 minutos.
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1: Radio El Rocío, en los 1370 kHz, en amplitud modulada, le informa la hora. 23 horas, 15 minutos.

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1: Radio El Rocío, en los 1370 kHz en amplitud modulada, le informa la hora. 23 horas, 31 minutos.
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0: Radio El Rocío, en los 1370 kHz en amplitud modulada, le informa la hora. 23 horas, 47 minutos.
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1: Radio El Rocío, en los 1370 kHz en amplitud modulada, le informa la hora. 0:02.
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0: 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Radio El Rocío en los 1370 kHz, en amplitud modulada, le informa la hora. 0 horas, 17 minutos.
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0: Radio El Rocío, en los 1370 kHz en amplitud modulada, le informa la hora. 0 horas 34 minutos.
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1: Radio El Rocío en los 1370 kHz en amplitud modulada le informa la hora. 0 horas, 48 minutos.

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1: Radio El Rocío, en los 1370 kHz, en amplitud modulada, le informa la hora. 1:02.

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1: Radio El Rocío, en los 1370 kHz, en amplitud modulada, le informa la hora. 1:17.
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7: Oiga, compa Fernando, y vámonos pa' Jerez, Zacatecas, pero que nos toque la auténtica.

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3: Radio El Rocío, en los 1370 kHz en amplitud modulada, le informa la hora. 1:32.
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0: Radio El Rocío, en los 1370 kHz, en amplitud modulada, le informa la hora. 1:45.
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1: Radio El Rocío, en los 1370 kHz, en amplitud modulada, le informa la hora. 2 horas, 2 minutos.

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1: Radio El Rocío, en los 1370 kHz en amplitud modulada, le informa la hora. 2:18.

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1: Radio El Rocío en los 1370 kHz en amplitud modulada le informa la hora. 2:31.
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1: Radio El Rocío, en los 1370 kHz en amplitud modulada, le informa la hora. 2 horas, 47 minutos.
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1: Radio El Rocío, en los 1370 kHz, en amplitud modulada, le informa la hora. 3:02.
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1: Radio El Rocío, en los 1370 kHz, en amplitud modulada, le informa la hora. 3:20.
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1: Radio El Rocío, en los 1370 kHz en amplitud modulada, le informa la hora. 3:32.
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0: Radio El Rocío en los 1370 kHz en amplitud modulada le informa la hora. 3:48.

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Radio El Rocío en los 1370 kHz en amplitud modulada le informa la hora. 4 horas, 17 minutos.

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1: Radio El Rocío en los 1370 kHz en amplitud modulada le informa la hora. 4 horas, 31 minutos.

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1: Radio El Rocío, en los 1370 kHz, en amplitud modulada, le informa la hora. 4 horas, 46 minutos.
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1: Radio El Rocío, en los 1370 kHz, en amplitud modulada, le informa la hora. 5 horas, 1 minuto.

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1: Radio El Rocío, en los 1370 kHz en amplitud modulada, le informa la hora. 5:16

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1: Radio El Rocío en los 1370 kHz en amplitud modulada le informa la hora. 5 horas, 31 minutos.

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1: 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Radio El Rocío, en los 1370 kHz, en amplitud modulada, le informa la hora. 5 horas, 48 minutos.

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0: 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Radio El Rocío en los 1370 kHz, en amplitud modulada, le informa la hora. 6 horas, 18 minutos.
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1: Radio El Rocío, en los 1370 kHz en amplitud modulada, le informa la hora. 6:33.

sábados a las 5 de la mañana en la iglesia central, de donde a las 5 y 10 saldremos hacia el santuario con la sagrada imagen de la Virgen del Rocío, recibiendo sus bendiciones, y ella como madre, puerta segura que nos lleva a Jesús.

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1: Radio El Rocío, en los 1370 kHz en amplitud modulada, le informa la hora. 6 horas, 48 minutos.
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1: Radio El Rocío, en los 1370 kHz, en amplitud modulada, le informa la hora. 7 horas, 2 minutos.
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oración. Señor, te llevaste a tu lado a quien más amábamos, pero sabemos que desde el cielo nuestra madre guiará nuestros pasos hasta volvernos a encontrar en la vida eterna y celestial. Invitación a misa de honras. Su esposo Leocadio Mayancela Liwichushka, sus hijos Jaime, Manuel, Lourdes, Dolores, Luis y Jacqueline Mayancela Palaguachi, sus hijos políticos Mario Abarca y Marcia Muyulema, sus padres Trinidad Palaguachi y Dolores Guamán, sus padres políticos Manuel Mayancela y Zoila Liuchushka, sus hermanos Julia, Zenaida, Rosa, Manuel, Vicente, Dolores, segundo fallecido, y Laura Palaguachi Guamán, sus hermanos políticos Escolástico Tamay fallecido, Manuel Inga fallecido, Rosa Palaguachi, Tránsito Rubio, Andrea Mayancela fallecida, segundo Tamay fallecido, Rafael Yaxi, Rosa Mayancela, Manuel Mayancela, Juana Mayancela, Andrea Mayancela, Pablo Mayancela y Manuel Mayancela, sus nietos Abarca Mayancela, Mayancela Alcalá, Paredes Mayancela, Mayancela Zumba, Mayancela Alcalá, sobrinos, primos y demás familiares de quien en vida se llamó la señora María Zaida Palaguachi Guamán, que de Dios goce. Al recordar con profundo dolor y tristeza, al cumplirse los 10 años y 6 meses de su fallecimiento, participan a los familiares, amigos y conocidos a la Santa Misa que por el eterno descanso de su alma se celebrará el día domingo 6 de septiembre del 2026 a partir de las 11 horas 11 de la mañana en la Iglesia Matriz del Cantón Biblián. Sus familiares agradecen por acompañarnos en estos actos de reconocimiento.

Oración. Ante el dolor y tristeza infinita de los tuyos, cumpliendo el llamado del Ser Supremo, partiste hacia el más allá, en donde te encuentras junto a Dios, compartiendo dichas y alegrías. Nota de condolencia. La Junta de Agua de la Comunidad Papaloma La Dolorosa, consternados ante el sensible fallecimiento de quien en vida se llamó el señor Luis Roberto Shagnay Palahuachi, que de Dios goce, expresa su más sentida nota de pesar a todos sus familiares, de manera en especial a su madre, María Carmen Palahuachi, y a su hermana Yolanda, socias activas de la Junta de Agua de la Comunidad de Papaloma La Dolorosa. Que Dios con su infinita misericordia les dé resignación a sus adoloridos corazones. Papaloma La Dolorosa, septiembre del 2026.

Oración. Te apartaste, Madre, de nuestras vidas. La tristeza, el dolor, la amargura por tu ausencia. Señor, danos paz y resignación. Invitación fúnebre. Descansó en la paz del Creador, quien en vida se llamó la señora Janet Torres Tejada. Que en paz descanse su hijo, Cristian Lema. Sus padres, Esther Tejada y Cornelio Huiracocha. Y demás familiares cumplen con el penoso deber de comunicar su sensible fallecimiento. A la vez participan a los familiares, amigos y conocidos en la velación de sus restos cremados en el domicilio de sus padres, ubicado en la comunidad de San Camilo. A la Santa Misa, que por el eterno descanso de su alma, se oficiará el día domingo 6 de septiembre del presente, a partir de las 11:11 de la mañana, en la iglesia matriz del Cantón Biblián. Luego al traslado de sus restos cremados hacia el cementerio general del barrio de San Antonio, para su sepultura. Sus familiares expresan su amable gratitud por acompañarnos en este acto de piedad humana. San Camilo, septiembre de 2026. Ha dejado de existir quien en vida se llamó la señora Janet Torres Tejada.

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4: Radio El Rocío, en los 1370 kHz en amplitud modulada, le informa la hora. 7:22.
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1: Radio El Rocío, en los 1370 kHz en amplitud modulada, le informa la hora. 7 horas, 33 minutos.
2: 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artístico con la presentación de la agrupación Los Padillas Internacional, donado por la familia Páramo López y Arcentales Fajardo. 21 horas, la presentación del grupo Troy y los Reyes, donado desde 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Virgen del Rocío por las familias de la comunidad. El programa para el día lunes 7 de septiembre del 2026. 8 horas, rezo del Santo Rosario por las Madres Corredentoras de la comunidad de Babarcote. 9 horas, desayuno comunitario. 9 horas con 20, la 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por el señor Luis Humberto Chabla Tenesela y familia, señor Leonardo Cuenca y esposa, joven Luis Alberto Chabla Fajardo, señora Nube Chabla e hijos, señora Rosa Chabla y familia, señor Luis Aruma y 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El programa para el día martes 8 de septiembre del 2026, 7:00. La caravana motorizada a cargo de la cooperativa de taxis del Rocío, con la Virgen del Rocío desde el santuario hacia el barrio La Madre. A las 8:00, recibimiento y serenata a la Virgen del Rocío, organizada por los priostes de la comunidad de Babarcote, la cooperativa de taxis del Rocío y los moradores del barrio La Madre. 8:30, presentación de las floreras de la comunidad de Babarcote. 9:00, gran procesión de los priostes y demás devotos desde el Parque La Madre hacia el Santuario de la Virgen del Rocío. 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Los priostes hacen un agradecimiento infinito a todos los devotos de la Virgen Santísima del Rocío en Ecuador y Estados Unidos, quienes de una u otra manera colaboran para que las festividades se realicen de la mejor manera. Que la Virgen Santísima le colme de muchas bendiciones en su trabajo, salud y sus familias hoy, mañana y siempre. Agradecemos infinitamente a todas las personas quienes han hecho posible estas festividades. Todas las festividades serán resguardadas por la Compañía de Seguridad Privada, SEGAS, Policía Nacional, Cuerpo de Bomberos y Guardia Ciudadana para la seguridad de todos los devotos. ¡Les esperamos, no falten! La cita es en el Cantón Biblián, a vivir las festividades en honor a nuestra Santísima Virgen del Rocío. 6, 7, 8 de septiembre del presente año. ¡Les esperamos, no falten!

La onda media regional abierta, 1370 kHz, en amplitud modulada estéreo, saluda a AM, Ave María, en la advocación Virgen del Rocío, en su natividad el día 8 de septiembre. Bienvenidos fieles a su santuario, ubicado en la pared bendita de la colina Xalao, Biblián, Ecuador.

oración. Te apartaste, Madre, de nuestras vidas. La tristeza, el dolor, la amargura por tu ausencia. Señor, danos paz y resignación. Invitación fúnebre, descansó en la paz del Creador, quien en vida se llamó la señora Janet Torres Tejada, que en paz descanse. Su hijo, Cristian Lema. Sus padres, Esther Tejada y Cornelio Huiracocha, y demás familiares, cumplen con el penoso deber de comunicar su sensible fallecimiento. A la vez participan a los familiares, amigos y conocidos en la velación de sus restos cremados en el domicilio de sus padres, ubicado en la comunidad de San Camilo. A la Santa Misa, que por el eterno descanso de su alma, se oficiará el día domingo 6 de septiembre del presente, a partir de las 11 de la mañana, en la iglesia matriz del Cantón Biblián. Luego al traslado sus restos cremados hacia el cementerio general del barrio de San Antonio para su sepultura. Sus familiares expresan su amable gratitud por acompañarnos en este acto de piedad humana. San Camilo, septiembre del 2026. Ha dejado de existir quien en vida se llamó la señora Janet Torres Tejada, que

Oración. Ante dolor y tristeza infinita de los tuyos, cumpliendo el llamado del Ser Supremo, partiste hacia el más allá, en donde te encuentras junto a Dios, compartiendo dichas y alegrías. Nota de condolencia. La Junta de Agua de la Comunidad Papaloma La Dolorosa, consternados ante el sensible fallecimiento de quien en vida se llamó el señor Luis Roberto Shagnay Palahuachi, que de Dios goce, expresa su más sentida nota de pesar a todos sus familiares, de manera en especial a su madre, María Carmen Palahuachi, y a su hermana Yolanda, socias activas de la Junta de Agua de la Comunidad de Papaloma La Dolorosa. Que Dios con su infinita misericordia les dé resignación a sus adoloridos corazones. Papaloma La Dolorosa, septiembre del 2026.

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1: Radio El Rocío, en los 1370 kHz, en amplitud modulada, le informa la hora. 7 horas, 46 minutos.
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1: Radio El Rocío, en los 1370 kHz, en amplitud modulada, le informa la hora. 8 horas, 1 minuto.
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Señor, tú que te has dignado redimirnos y has querido hacernos hijos tuyos, míranos siempre con amor de Padre y haz que cuantos creemos en Cristo, tu Hijo,

0: Amén.
1: Se sientan, por favor.
2: Lectura del libro del profeta Ezequiel. Esto dice el Señor: a ti, hijo de hombre, te has constituido centinela para la casa de Israel. Tú se la comunicarás de mi parte. Si yo pronuncio sentencia de muerte contra un hombre porque es malvado, y tú no lo amonestas para que se aparte del mal camino, el malvado morirá por su culpa, pero yo te pediré a ti cuentas de su vida. En cambio, si tú lo amonestas para que deje su mal camino y él no lo deja, morirá por su culpa, pero tú habrás salvado tu vida. Palabra de Dios.
0: Te alabamos, Señor.
3: Señor, que no seamos sordos a tu voz.
0: Señor, que no seamos sordos a tu voz.
3: Vengan, lancemos vivas al Señor, aclamemos al Dios que nos salva, acerquémonos a Él llenos de júbilo y démosle gracias.
0: Señor, que no seamos sordos a tu voz.
3: Vengan y puestos de rodillas, adoremos y bendigamos al Señor que nos hizo, pues Él es nuestro Dios y nosotros su pueblo, Él nuestro pastor y nosotros sus ovejas.
0: Señor, que no seamos sordos a tu voz.
3: Hagámosle caso al Señor que nos dice: no endurezcan su corazón como el día de la rebelión en el desierto, cuando sus padres dudaron de mí, aunque habían visto mis obras.
0: Señor, que no seamos sordos a tu voz.
4: Lectura de la carta del apóstol San Pablo a los Romanos. Hermanos, no tengan como nadie otra deuda que la del amor mutuo, porque el que ama al prójimo ha cumplido ya toda la ley. En efecto, los mandamientos que ordenan: no cometerás adulterio, no robarás, no matarás, no darás falso testimonio, no codiciarás, y todos los otros se resumen en este: amarás a tu prójimo como a ti mismo, pues quien ama a su prójimo no le causa daño a nadie. Así pues, cumplir perfectamente la ley consiste en amar. Palabra de Dios.

ha reconciliado consigo al mundo por medio de Cristo y nos ha encomendado a nosotros el mensaje de la reconciliación.

Dijo a sus discípulos: si tu hermano comete un pecado, ve y amonéstalo a solas. Si te escucha, habrás salvado a tu hermano. Si no te hace caso, hazte acompañar de una o dos personas para que todo lo que se diga conste por boca de dos o tres testigos. Pero si ni así te hace caso, díselo a la comunidad. Y si ni a la comunidad le hace caso, apártate de él como de un pagano o de un publicano. Yo les aseguro que todo lo que aten en la tierra quedará atado en el cielo,

Queridos hermanos y hermanas, hemos escuchado la palabra de Dios propuesta para este día en la liturgia. Interesante la segunda lectura de San Pablo a los romanos nos hace referencia o que tengamos cuidado de no tener una deuda con nadie y que solo esa deuda sea la del amor mutuo.

en el mundo de hoy, no los cumplimos, no los vivimos, y como en muchos casos sabemos los mandamientos de memoria, pero una cosa es saberlos y otro es vivirlos. Por eso nos dice esta lectura: no cometerás adulterio, no robarás, no matarás, no darás falso testimonio, no codiciarás,

damos porque Dios todo lo sabe, todo lo ve, todo lo escucha, y a Dios le damos.

Hermanos, el Señor nos habla sobre la corrección. Hay que corregir al hermano que se equivoca. Hay que corregir al hijo, al nieto, al esposo, a la esposa, y tener la capacidad de aceptar la corrección, porque lamentablemente es lo que más nos cuesta hoy, que alguien nos corrija. Lo que más nos cuesta hoy es que alguien nos diga: no estás actuando bien, lo que estás haciendo no está bueno. Nos molestamos, nos resentimos, nos causa dolor, pero es porque no hay humildad. Una persona humilde es capaz de escuchar la corrección. Una persona humilde es capaz de entender que es por su propia vida. Pero hermanos, nos cuesta demasiado, y el Señor lo sabe, por eso lo enseña a sus discípulos a corregir. Pero también, para poder corregir, sí se necesitan elementos que nos lleven primero a tener esa capacidad, autoridad, pero también testimonio. Porque a veces una persona quiere exigir al otro lo que no hace, lo que no vive, lo que no cumple. Hermanos, cuando en la casa un papá, cuando en la casa una mamá corrige a su hijo, a su hija, y tiene autoridad moral, es más fácil, el hijo va a escuchar mejor. Pero cuando no hay testimonio, cuando no hay autoridad, cuando no hay compromiso de vida, ¿cómo hacemos para reclamar, para orientar? Pero también lo decimos, hermanos,

callamos. A veces papá y mamá no dicen nada porque su hijo se molesta, porque su hijo se tapa los oídos. Un papá y una mamá no pueden callarse ante los errores, ante las equivocaciones que pueda cometer sus hijos. Tienen que corregir. Si ustedes no corrigen, hacen un daño en el futuro, en la vida de sus hijos. Por eso, hermanos, siempre lo vamos a decir, ser buen papá, ser buena mamá, no es solo dar para los gastos, no es solo preparar el alimento. Un buen papá, una buena mamá tiene que corregir, tiene que orientar la vida de sus hijos para que un día pueda tener la tranquilidad de que lo ha hecho todo y que también encontramos en la sociedad, en nuestro medio, hijos muy bien formados, muy bien orientados, muy bien corregidos, padres valientes que lo han entregado todo. Pero a veces, hermanos, hoy estamos ante una situación que no hay mucho cómo hablar, porque si le hablo que se deprime y se deprime, que se quita la vida. El Señor nos dice, corrija, salva la vida de tu hermano, salva la vida de tu hijo, de tu hija, salva ese matrimonio. Hay que corregir porque esto hace parte de la vida. Somos humanos, nos podemos equivocar y una corrección cualquiera la puede recibir, pero el Señor nos indica la manera. Hay algo que pasa, habla a solas con tu hermano. Hay algo que

Porque ¿qué es lo que pasa? Guardamos en el corazón, me molesta, me siento mal, pero no digo porque se va a resentir, no digo porque se va a ir de la casa, y vamos guardando en el corazón, y hay un momento en el que ya no se da más, y empieza uno a mirar feo, empieza uno a hacer mala cara, y a veces nos preguntamos qué le pasa.

tener peores consecuencias. Hermanos, corrección. Dice el Señor, si hablas con esa persona a quien tienes que corregir y te hace caso, habrás salvado la vida de tu hermano. Si no te hace caso, hazte acompañar de uno, de dos o tres personas para que hayan testigos. Y si ni así te hace caso, díselo a la comunidad. Es decir, hazlo público, pero de alguna manera hay que salvar la vida de tu hermano. Cuando decimos la vida de tu hermano, es esa vida importante, esa vida de tu hogar, esposos, padres, hijos, siempre la capacidad de escuchar. A veces somos tan orgullosos. Si alguien me dice algún defecto, me molesto y hago problemas,

María Virgen, padeció bajo el poder de Poncio Pilato, fue crucificado, muerto y sepultado, descendió a los infiernos, al tercer día resucitó de entre los muertos, subió a los cielos y está sentado a la derecha de Dios Padre Todopoderoso. Desde allí ha de venir a juzgar a vivos y muertos.

0: Vida eterna, oración de los fieles. Oremos confiando en la promesa de Cristo al Señor y respondamos: te rogamos, óyenos.
1: Te rogamos, óyenos.
2: Para que la Iglesia cumpla sin temor la misión recibida de Cristo de denunciar el mal que obstaculice el desarrollo del reino de Dios en el mundo, roguemos al Señor.
0: Te rogamos, óyenos.
2: Para que cuantos ejercen cargos de responsabilidad a todos los niveles en la Iglesia, en la sociedad civil, en la familia, sepan aceptar la crítica constructiva, reconociendo los propios defectos, roguemos al Señor.
0: Te rogamos, óyenos.
2: Para que quienes se han apartado del buen camino encuentren quien les ayude a volver a Cristo, roguemos al Señor.
0: Te rogamos, óyenos.
2: Para que aprendamos a amarnos, corrigiéndonos fraternalmente, y así cumplamos la ley de nueva y nueva de Cristo, roguemos al Señor.
0: Te rogamos, óyenos. Por todos los aquí presentes y por quienes se unen a través de Austro Events, por Radio El Rocío, por todos los hermanos enfermos, hermanos migrantes, para que desde nuestro templo parroquial del Cantón Biblián, ellos también reciban sus bendiciones, su fortaleza y su paz, roguemos al Señor.
1: Te rogamos, óyenos.
0: Escucha, Señor, las oraciones que te hemos dirigido y la que queda en lo profundo de nuestro corazón, por Jesucristo nuestro Señor.
1: Amén.
0: Se sientan y cantamos.

0: Poderoso.
1: El Señor reciba de tus manos este sacrificio para alabanza y gloria de su nombre, para nuestro bien y el de toda su santa iglesia.
0: Oh Dios, autor de la piedad sincera y de la paz,

y eterno, porque nos concedes en cada momento lo que más conviene y diriges sabiamente la nave de tu iglesia, asistiéndola siempre con la fuerza del Espíritu Santo, para que a impulso de su amor confiado no abandone la plegaria en la tribulación, ni la acción de gracias en el gozo, por Cristo Señor nuestro, a quien alaban los cielos y la tierra, los ángeles y

santidad. Por eso te pedimos que santifiques estos dones con la efusión de tu Espíritu, de manera que sean para nosotros cuerpo y sangre de Jesucristo nuestro Señor, el cual, cuando iba a ser entregado a su pasión,

Este es el sacramento de nuestra fe. Así pues, Padre, al celebrar ahora el memorial de la muerte y resurrección de tu Hijo, te ofrecemos el pan de vida, el cáliz de salvación, y te damos gracias porque nos hace dignos de servirte en tu presencia.

0: Creación del Salvador, y siguiendo su divina enseñanza, nos atrevemos a decir: Padre nuestro,
1: que estás en el cielo,
0: santificado sea tu nombre.

0: para sanarme. Gustad y ved qué bueno es el Señor, dichoso quien se acoge a Él. Los que van a comulgar, por favor, se acercan, los demás realizan la comunión espiritual.
1: Ven, hostia divina, ven, hostia de amor, ven, haz de mi pecho perpetua mansión.
2: Ven, hostia divina, ven, hostia de amor, ven, haz de mi pecho perpetua mansión.
1: Creo, Jesús mío, que estás real y verdaderamente en el cielo y en el santísimo sacramento del altar. Te amo sobre todas las cosas y deseo vivamente recibirte dentro de mi alma. Pero no pudiendo hacerlo ahora sacramentalmente, ven al menos espiritualmente a mi corazón y como si ya te hubiese recibido, te abrazo y me uno del todo a ti,

Oremos. Concede, Señor, a tus fieles, a quienes alimentas con tu palabra y vivificas con el alimento del sacramento celestial, aprovechar de tal manera tan grandes dones de tu amado Hijo, que merezcamos

Lunes 7 a.m. y martes 7 p.m. no habrá Eucaristía en la Iglesia Matriz. Todos quedan invitados a participar de las vísperas y fiestas en honor a la Madre del Rocío. Para las vísperas del lunes 7 de septiembre, concentración para la procesión desde el barrio El Tope, 2:30 p.m. Vamos a tener allí el recorrido, Avenida Verde Loma, Avenida Alberto Ochoa, Barrio La Loma, Calle Mariscal Sucre, Calle Daniel Muñoz, Avenida Francisco Calderón y Avenida El Rocío Santuario. Quienes deseen arreglar sus balcones por donde pasará la Madre del Rocío, pueden hacerlo. La Eucaristía a las 6 p.m. en estas vísperas en el templete del santuario, celebrada por Monseñor Osvaldo Vintimilla y concelebrada por los sacerdotes del cantón. Para el día martes 8 de septiembre, nos vamos a concentrar para una pequeña procesión a las 8:30 a.m. en el Parque de la Madre, y de allí vamos a tener el recorrido calle Mariscal Sucre, Avenida Daniel Muñoz, Avenida Francisco Calderón y Avenida El Rocío del Santuario. Este año es primera vez que el 8 vamos a tener también esta pequeña procesión con la Madre del Rocío, pedido por nuestros priostes, que es la comunidad de Babarcote. La Eucaristía del 8 de septiembre es a las 11 de la mañana en el templete del santuario. También avisar a la comunidad que

Baba Arcote, que son los priostes, y donde tendremos también la celebración de la Eucaristía esta noche a las 7 p.m., la misma que será presidida por Monseñor Osvaldo Vintimilla. Después, este año, se ha retomado la elección de la COIA,

Esta noche, el día lunes, como indicábamos, además de la procesión a las 2:30 en el barrio El Tope, por las calles del cantón, la Eucaristía a las 6:00 p.m. arriba en el templete, también se tendrá la bendición de unas pequeñas obras que se han realizado en el santuario, con sacrificio, con fe y amor, embelleciendo el trono de nuestra Madre del Rocío, y que después de la Eucaristía se tendrá a las 7:00, 7:30 el baile de las platilleras floreras, después se tendrá la serenata a la Virgen María. Y 8:30 más o menos se tiene un show artístico que es donado por los priostes, comunidad de Babarcote, un grupo de vallenatos que viene desde Colombia, también vienen los búfalos, y para cerrar este show estará María de los Ángeles, una artista ecuatoriana. Después será la quema del castillo, la pirotecnia, y de esta manera se va a concluir las vísperas a la Madre del Rocío. Cordialmente invitados, sobre todo esa presencia de fe y de amor. A los hermanos que nos siguen a través de las redes sociales, hermanos migrantes, confirmarles que el día 10 la Sagrada Imagen

en la parroquia del Monte Carmelo la Eucaristía en honor a Nuestra Madre del Rocío, la Madre que visita a sus hijos, los que no pueden venir, ella va a bendecirles. Allí también vamos a tener la presencia el día 3.

que también este año nos acompaña y sobre todo para dar ese mensaje de fe a nuestros hermanos migrantes. De esta manera,

Predecimos que ella nos bendiga, que ella nos acompañe, que ella nos dé la salud del cuerpo y del alma, porque nuestra vida está siempre orientada a su infinito amor. Así que, hermanos, cordialmente invitados a las

que nos cuide, nos cuida y nos bendice siempre desde su santuario. ¡Que viva la Madre del Rocío! Y la bendición de Dios Todopoderoso, Padre, Hijo y Espíritu Santo descienda sobre ustedes y les acompañe siempre. La Eucaristía ha terminado, pueden ir en paz. Lindo y

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0: Radio El Rocío, en los 1370 kHz, en amplitud modulada, le informa la hora. 9 horas, 16 minutos.
2: Oración. Ante el dolor y tristeza infinita de los tuyos, cumpliendo el llamado del Ser Supremo, partiste hacia el más allá, en donde te encuentras junto a Dios compartiendo dichas y alegrías. Nota de condolencia. La Junta de Agua de la Comunidad de Papaloma la Dolorosa, consternados ante el sensible fallecimiento de quien en vida se llamó el señor Luis Roberto Chagnay Palaguachi, que de Dios goce, expresan su más sentida nota de pesar a todos sus familiares, de manera en especial a su madre María Carmen Palaguachi y a su hermana Yolanda, socias activas de la Junta de Agua de la Comunidad de Papaloma la Dolorosa. Que Dios con su infinita misericordia les dé resignación a sus adoloridos corazones. Papaloma la Dolorosa, septiembre del 2026.

Hola, ¿qué tal? Muy buenos días a todos los queridos radio oyentes. Siendo las 9 horas con 18 minutos, arrancamos con nuestro programa Tormenta Tropical. Este día domingo 6 de septiembre, el presente año. Estamos iniciando el día también con un sol radiante que nos acompaña en Radio Rocío. La doble R presenta su programa Tormenta Tropical. Clasificación A, apto para todo público. Contenido entretenimiento. ¿Y quién les habla el día de hoy? Byron Mishkiri. Ya les estará acompañando en cada una de sus actividades, poniéndole buena música, sobre todo con nuestros segmentos. Y hoy con nuestra asesoría jurídica, como siempre, cada domingo, cada fin de semana. Y vamos iniciando este día con la mejor vibra, con la mejor actitud. Y aparte de eso, tenemos un buen día, un lindo sol para salir, para abrigarnos un poquito, ya que ha estado frío toda la noche. Y vamos con buena música también esta hora de la mañana, iniciando con buena actitud como siempre.

Y así vamos arrancando la mañana de este día domingo, domingo de feria, como suelen decir también. ¿Cuántos de ustedes todavía están acostaditos con las cobijas pegadas? Y levántese a tomar el cafecito, cafecito bien calientito para que se abriguen esta mañana, que todavía tenemos un poquito de frío. Parecía que el sol estaba saliendo, que estaba en su máximo esplendor, pero no sé, desde aquí, desde la cabina de la radio, no se puede apreciar muy bien. Parece que ya se nubló un poquito, pero ahí va. Vamos, ¿cuántos de ustedes están ya de peregrinación también a la Virgen del Cisne? Escuché que algunos ya se están yendo por allá a peregrinar por la Virgen del Cisne. Como no, también por acá, por el 8 de septiembre, ya está todo listo, todo preparado para nuestra patrona, para la Virgen del Rocío. Bueno, hasta mientras tanto, ya mismo, se viene nuestro segmento, la reflexión del día. Después de este temazo de cumbia, una clásica de la cumbia, El Pescador de Barú.

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1: Radio El Rocío, en los 1370 kHz, en amplitud modulada, le informa la hora. 9 horas, 31 minutos.

Radio Rocío en su programa Tormenta Tropical presenta un segmento, la reflexión del día. Un momento breve pero necesario para pensar, sentir y ver la vida de otra manera. La reflexión del día de hoy: deje de castigarse por decisiones que tomó cuando no sabía lo que sabe hoy. A veces somos demasiado duros con nosotros mismos. Recordamos una decisión del pasado y pensamos, ¿cómo pude hacer eso? ¿Por qué no me di cuenta? Si hubiera sabido lo que sé ahora, habría hecho las cosas diferente. Pero hay algo que debemos entender. Usted tomó aquella decisión con la información, la experiencia y la manera de pensar que tenía en ese momento. Hoy sabe más, hoy ha vivido más, hoy ha aprendido de sus errores, de sus decepciones, de las personas que llegaron y también de las que se fueron. Pero no puede regresar al pasado con la mente que tiene hoy, por eso deje de castigarse. Quizás aquella relación que terminó mal le enseñó a reconocer lo que usted no merece. Quizá aquella oportunidad que dejó pasar le enseñó a no volver a tener miedo de intentarlo. Quizás confió en alguien que terminó decepcionándolo. Pero gracias a eso aprendió que no todo el mundo merece conocer su corazón. Y sí, quizá cometió errores. Pero usted no es la misma persona que los cometió. No convierta una equivocación en una condena para toda la vida. El pasado no necesita que usted se quede ahí sufriendo. Necesita que usted aprenda, cierre la puerta y siga caminando. Así que este domingo, si hay algo que todavía se reprocha, perdónese. No porque lo que ocurrió haya estado bien, sino porque usted también merece tener paz. Y recuerde algo, no se puede cambiar la decisión que tomó ayer, pero sí puede cambiar lo que hará hoy, incluso mañana, gracias a lo que aprendió ayer. Tal vez aquella versión de usted no sabía hacerlo mejor, pero la persona que es hoy ya sabe cómo. Y eso también es crecer. Y esto fue la reflexión del día de hoy. Y si hoy necesitaba escuchar estas palabras, quédese con ellas. No se castigue por no haber sabido antes lo que la vida recién le enseñó después. Y esto fue la reflexión del día aquí en Radio Rocío, la WR, siendo las 9:35. Y nosotros continuamos acompañándole con buena música en cada una de sus actividades.

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1: Radio El Rocío, en los 1370 kHz en amplitud modulada, le informa la hora. 9 horas, 44 minutos.

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Tan solo 10 minutos se paran de las 10 de la mañana. Tan solo 10 minutitos y va saliendo el solcito también un poquito más. Bueno, también los estudiantes esta semana regresaron a clases. Así que ya saben, alistar todo, a preparar los uniformes para mañana nuevamente. Les toca madrugar nuevamente. Para todos aquellos que también laboran de lunes a viernes, aproveche el fin de semana, sala con la familia, sala con la pareja, con las amistades, con los mijines, con los panas, a divertirse un ratito. Si no, pasa haciendo, descansando en la casita, recargando energías para regresar con ánimos nuevamente a las labores. Y esta hora de la mañana vamos con algo de merengue, vamos cambiando de ritmo.

En el balcón distante de tu paisaje radiante, te levantas verde loma, pregonando tus hazañas. 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Radio El Rocío en los 1370 kHz, en amplitud modulada, le informa la hora. 10 horas, 2 minutos. En el mes de septiembre se celebra la Natividad de la Virgen María. Bienvenidos a visitar a la Madre del Salvador, la Virgen del Rocío. Cuenta la historia que por iniciativa del sacerdote de la época, Daniel Muñoz Serrano, ante la sequía que vivió el Valle de Biblián, tomó la decisión de elevar plegarias a la Virgen Santísima en lo sublime del Monte Shalao. El párroco ofició la misa. La lluvia se hizo presente y los fieles fervorosos exclamaron: «Caen las gotas del Rocío». Las gotas del Rocío, dándole el nombre de Virgen del Rocío. Virgen del Rocío. La misma que se encuentra en su santuario desde el 20 de enero de 1894, ubicado en la pared bendita de

Oración. Señor, te llevaste a tu lado a quien más amábamos, pero sabemos que desde el cielo nuestra madre guiará nuestros pasos hasta volvernos a encontrar en la vida eterna y celestial. Invitación a misa de honras. Tu esposo, Leucadio Mayancela Llivichushka. Sus hijos, Jaime, Manuel, Lourdes, Dolores, Luis y Jacqueline Mayancela Palahuachi. Sus hijos políticos, Mario Abarca y Marcia Muyulema. Sus padres, Trinidad Palahuachi y Dolores Guamán. Sus padres políticos, Manuel Mayancela y Zoila Llivichushka. Sus hermanos, Julia, Zenaida, Rosa, Manuel, Vicente, Dolores, segundo fallecido, y Laura Palahuachi Guamán. Sus hermanos políticos, Escolástico Tamay fallecido, Manuel Inga fallecido, Rosa Palahuachi, Tránsito Rubio, Andrea Mayancela fallecida, segundo Tamay fallecido, Rafael Yasig, Rosa Mayancela, Manuel Mayancela, Juana Mayancela, Andrea Mayancela, Pablo Mayancela y Manuel Mayancela. Sus nietos, Abarca Mayancela, Mayancela Alcala, Paredes Mayancela, Mayancela Zumba, sus sobrinos, primos y demás familiares, de quienes en vida se llamó la señora María Zaida Palahuachi Guamán, que de Dios goce, al recordar con profundo dolor y tristeza, al cumplirse los 10 años y 6 meses de su fallecimiento. Participan los familiares, amigos y conocidos a la Santa Misa que por el eterno descanso de su alma se celebrará el día domingo 6 de septiembre de 2026 a partir de las 11 horas, 11 de la mañana en la Iglesia Matriz del Cantón Biblián. Sus familiares agradecen por acompañarnos en estos actos de recordación cristiana. Biblián, septiembre del 2026.

Oración. No se muere mientras hay un corazón que te recuerde y unos ojos que te lloren, porque aunque pase el tiempo, tu imagen la llevaremos en el corazón por el amor que sembraste en nuestra familia. Invitación fúnebre. Descansó en la paz del Creador, quien en vida se llamó el Señor Gonzalo Padilla Padilla. Que en paz descanse su esposa, Soy la Rosa Calle Calle, sus hijos, William, Clever, Fernando y Joana Padilla, su hija política, Jessica Encalada, sus nietos, Belén Padilla Fajardo, Emily Padilla Ochoa, Alison Padilla Encalada y Samantha Padilla Encalada, sus padres, Antonio Padilla y Cesaria Padilla, fallecidos, sus hermanos, Zenaida Padilla, Antonio Padilla, Tránsito Arcentales, Rebeca Arcentales y Bolívar Arcentales, su hermano político, José Padilla, sus sobrinos, primos y demás familiares, cumplen con el penoso deber de comunicar su sensible fallecimiento acaecido el día sábado 5 de septiembre del 2026. A la vez participan a los familiares, amigos y conocidos a la velación de sus restos mortales en el domicilio de su hermana Tránsito Arcentales, ubicado en la comunidad de Durán Burgay. A la Santa Misa que se oficiará el día domingo 6 de septiembre el presente, a partir de las 15 horas, 3 de la tarde, en la iglesia de la misma comunidad. A la Santa Misa que por el eterno descanso de su alma, se oficiará el día lunes 7 de septiembre, a partir de las 14 horas, 2 de la tarde, en la iglesia de la parroquia de Honorato Vázquez, luego al traslado de sus restos mortales hacia el cementerio de la misma parroquia para su cristiana sepultura. Sus familiares expresan su amable gratitud por acompañarnos en estos actos de piedad humana.

Durán Burgay, septiembre del 2026. Ha dejado de existir quien en vida se llamó el señor Gonzalo Padilla Padilla. Que haya eterna paz en su tumba.

Esmeringue o no esmeringue, son las 10 horas con 13 minutos aquí en Radio Rocío, la WR. Nosotros continuamos aquí acompañando con buena música y vamos con otro temita de merengue. Aprovechando también el espacio para enviar saluditos a todos los queridos radio oyentes que nos escuchan en los diferentes sectores, en las diferentes parroquias de nuestro querido cantón. Como no, también por allá por Jerusalén, para Don Marco Palahuachi, que siempre suele estar en sintonía de la radio. Después va a estar diciendo que no les saludo. ¿Sabe, don Marquito? Saluditos, saluditos por allá por la parroquia de Jerusalén. O si se encuentra también en sus labores. Para todos aquellos también que se encuentran en sus labores, que se encuentran en sus negocios, que se encuentran en su trabajo. Este día domingo laborando, mientras los demás descansan. Aprovecha, aproveches que tienen la oportunidad de descansar en este fin de semana, de recargar energías para iniciar mañana una nueva jornada. Mientras tanto, nosotros vamos con otro temita de merengue.

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1: Radio El Rocío, en los 1370 kHz, en amplitud modulada, le informa la hora. 10 horas, 19 minutos.

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1: Radio El Rocío en los 1370 kHz en amplitud modulada le informa la hora. 10 horas 34 minutos.
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Nos subimos a la máquina del tiempo. ¿Están listos? ¡Comenzamos! Hoy 6 de septiembre, vamos a viajar más de 200 años atrás, hasta Portugal, para hablar del final de una de las instituciones más temidas de su historia, la Santa Inquisición. Pero aquí hay algo interesante que aclarar, que tiene que ver el 6 de septiembre de 1822 con la abolición de la Inquisición. En realidad existe una confusión de fechas. La abolición no ocurrió el 6 de septiembre de 1822. La fecha documentada es el 31 de marzo de 1821, cuando las Cortes Constituyentes portuguesas aprobaron la extinción del Tribunal del Santo Oficio. El decreto fue publicado el 5 de abril de 1821. Entonces, ¿por qué recordarlo hoy? Porque 1822 también fue un año fundamental en esa transformación. Las Cortes continuaban desmontando estructuras del antiguo régimen. El 23 de septiembre de 1822 aprobarían la nueva Constitución portuguesa. La Inquisición había sido establecida en Portugal en 1536 y funcionó durante aproximadamente 285 años. ¿Y qué ocurría dentro de ella? La Inquisición perseguía a personas acusadas de herejía, blasfemia, apostasia, prácticas religiosas prohibidas y otros delitos contra la fe católica. También existían acusaciones relacionadas con brujería, hechicería y supersticiones. Una persona podía ser denunciada por supuestamente practicar magia, invocar fuerzas sobrenaturales o realizar rituales considerados prohibidos. Los acusados podían ser sometidos a interrogatorios, vigilancia, prisión y procesos secretos. En determinados casos se utilizaba la tortura para obtener confesiones. Y las consecuencias podían ser terribles: confiscación de bienes, condenas, encarcelamiento e incluso ejecuciones. Además, la Inquisición ejercía control sobre lo que podía circular y leerse. Se censuraban libros y escritos considerados contrarios a la doctrina religiosa. Pero en 1821 Portugal estaba cambiando. La Revolución Liberal de 1820 había abierto el camino para acabar con instituciones del antiguo sistema. Y entre ellas estaba precisamente la Inquisición. El proyecto de abolición fue impulsado por el diputado Francisco Simões Margiochi y finalmente fue aprobado. La Inquisición desaparecería oficialmente de Portugal. En el ámbito judicial dejó de existir como tribunal independiente y sus competencias pasaron a otras jurisdicciones. En el ámbito económico y administrativo sus bienes pasaron al Estado y sus documentos y archivos fueron trasladados a instituciones públicas. Y públicamente fue parte de un cambio mucho mayor. Portugal avanzaba hacia un sistema liberal, con principios como la libertad de prensa, la igualdad ante la ley, la ciudadanía y la separación de poderes. Estos cambios quedaron reflejados en la Constitución de 1822, que también reconoció derechos y prohibió prácticas como la tortura y otras penas crueles. Pero la transformación no fue tranquila. En 1823, la reacción absolutista frenó buena parte de aquel proceso y la Constitución fue revocada. Sin embargo, la abolición de la Inquisición ya había marcado un antes y un después. Porque no se trataba simplemente de cerrar un tribunal, significaba terminar con 285 años de existencia de una institución vinculada a persecuciones, a acusaciones de brujería y herejía, censura, prisiones, tortura y ejecuciones.
Y hay algo más importante todavía. Mientras Portugal atravesaba todos sus cambios, al otro lado del Atlántico también estaba ocurriendo una transformación histórica. El 7 de septiembre de 1822, apenas un día después de la fecha que hoy estamos recordando, Brasil proclamaba su independencia de Portugal. Así que aquellos años fueron verdaderamente un punto de quiebre para el mundo portugués. Se acababa la Inquisición, se intentaba limitar el absolutismo, nació una nueva constitución y Brasil se encaminaba hacia su independencia. Y así cerramos nuestro viaje de hoy. Porque a veces una fecha puede llevarnos a un acontecimiento que ocurrió unos meses o incluso años antes, pero que forman parte del mismo proceso histórico. Y esto fue ¿Qué pasó un día como hoy en la historia? Aquí en Radio Rocío, la WR. Un espacio para recordar que detrás de cada fecha existe una historia. Y que conocerla nos ayuda a entender el mundo en el que vivimos hoy en día. Y siendo las 10 horas con 41 minutos, nosotros aquí continuamos con más nuestro programa Tormenta Tropical. Y vamos con algo de cumbia. Vamos con una de Américo. A llorar en otra parte.

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1: Radio El Rocío, en los 1370 kHz, en amplitud modulada, le informa la hora. 10 horas, 46 minutos.

Coquita, coquita, para todas aquellas coquitas que nos escuchan a esta hora de la mañana. Ya mismo son las 11 de la mañana, tan solo 6 minutitos separan de las 11 de la mañana. ¿Cómo pasa el tiempo de rápido? Parece que recién iniciamos y estamos arribando a mitad de programación. Ya mismo también, las amitas de casa deben estar pensando qué preparar para el almuerzo. Algunitas debieron haber puesto ya la ollita a calentar en la cocina, mientras los demás siguen con cada una de sus actividades, en cada una de sus labores, otros de muy tempranito trabajando, mientras otros aprovechan el fin de semana para hacer las cosas que tienen pendiente en el hogar. Ya los estudiantes también para preparar el uniforme, para ver si mañana nuevamente regresan a clases, mientras también los fieles feligreses, que ya están también yéndose al cisne, otros están viajando, otros están volviendo. Aproveche, disfrute de la vida, también siempre con fe también, si es que vaya con fe, no solo para pasear nada más. Tras tanto, nosotros vamos con más cumbia, más buena música aquí en Radio Rocío, la doble R. Vamos con El Mundo es de los Dos, cumbia.

Radio El Rocío, en los 1370 kHz, en amplitud modulada, le informa la hora. 10 horas, 50 minutos.

Madre del Rocío, ten piedad de Biblián y del mundo entero. Invitamos a niños, jóvenes, familias, instituciones, movimientos, comunidades, a participar del Rosario de la Aurora todos los sábados a las 5 de la mañana, concentrándonos en la iglesia parroquial, y desde allí a las 5:10 saldremos hacia el santuario, llevando la sagrada imagen de Nuestra Madre del Rocío y recibiendo de ella sus bendiciones y su paz.

Estamos a las 11 de la mañana con un minuto. Saluditos para todos quienes nos escuchan en los diferentes lugares de nuestro querido cantón, en los barrios, en los sectores, en las comunidades, en las parroquias, como no también a los cantones vecinos y también desde el extranjero que siempre están pendientes de la sintonía de Radio Rocío, escuchando la musiquita de acá, de su tierra, y como no, también recordando la tierra que los vio nacer, siempre pendientes. Saluditos también para don Jaimito Yuicota, que siempre está en sintonía de Radio Rocío, escuchando desde su taxi, trabajando allá por los Estados Unidos. Tras tanto, nosotros vamos a continuar con más música, con más nuestro programa. ¡Vamos con más cumbia!

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1: Radio El Rocío, en los 1370 kHz, en amplitud modulada, le informa la hora. 11 horas, 14 minutos.
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Así vamos avanzando la mañana de este día domingo, domingo de feria, domingo 6 de septiembre del presente año, siendo las 11 horas con 26 minutos. Vamos cambiando un poquito de ritmo, vamos con algo de salsa, algo de José Arroyo, la noche. Pero no se despegue de la sintonía, que ya mismo, ya mismito estaremos con nuestro segmento Ojo con la Ley, con su abogado de confianza. Así que vamos con la salsa.

0: 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Radio El Rocío en los 1370 kHz, en amplitud modulada, le informa la hora. 11 horas, 31 minutos.
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Hoy vamos a hablar de un tema muy importante: el reconocimiento voluntario de paternidad en Ecuador. ¿Qué significa esto? Que un padre o una madre puede reconocer voluntariamente a su hijo nacido fuera del matrimonio, otorgándole todos los derechos que la ley le reconoce. Incluso el artículo 247 del Código Civil permite reconocer a un hijo que aún se encuentra en el vientre materno. Y ojo con esto. El artículo 248 del Código Civil establece que el reconocimiento es un acto libre, voluntario e irrevocable. Es decir, nadie puede ser obligado a reconocer a un hijo, pero una vez realizado el reconocimiento, no puede simplemente arrepentirse y dejarlo sin efecto. ¿Y cómo puede hacerse este reconocimiento? El artículo 249 del Código Civil señala varias formas: mediante escritura pública, declaración judicial, testamento, documento privado reconocido judicialmente, al momento de inscribir el nacimiento ante el registro civil o incluso en el acta de matrimonio. Una pregunta muy frecuente es: ¿qué pasa si el padre se encuentra en el extranjero? La respuesta es sí, puede reconocer a su hijo. En la práctica, muchas personas otorgan un poder especial a un familiar o abogado aquí en Ecuador para que realice el trámite en su nombre. Sin embargo, ese poder debe contener una autorización expresa y específica para efectuar ese reconocimiento, porque se trata de un acto personal de gran trascendencia jurídica. ¿Y qué efectos tiene el reconocimiento? Son muy importantes. El hijo adquiere el derecho a llevar los apellidos del padre que lo reconoce. Puede reclamar alimentos, tiene derechos hereditarios y, sobre todo, se garantiza su derecho a la identidad, protegido por la Constitución de la República y la ley. Y ojo con esto, antes de reconocer un hijo, piénselo bien. Como dice el viejo refrán, duda y acertarás. Si existe alguna duda razonable sobre la paternidad, más vale invertir unos cuantos dólares en la prueba de ADN antes de firmar un reconocimiento voluntario, que terminará asumiendo durante años obligaciones alimenticias y responsabilidades legales sobre un hijo que no es suyo. Peor todavía si usted ya sabe que el hijo no es suyo y aún así, por amor, compromiso, presión familiar o por querer quedar bien, decide reconocerlo. Ahí sí, como decimos popularmente, usted solito se está echando la soga al cuello. Porque conforme al artículo 248 del Código Civil, el reconocimiento voluntario de paternidad es un acto irrevocable. Después no basta con decir, me arrepentí, me engañaron, o ya no quiero seguir figurando como padre. La única posibilidad sería intentar una acción de nulidad, siempre que exista una causal legal y, sobre todo, pruebas suficientes para demostrarla. Y precisamente de eso hablaremos la próxima semana en Ojo con la Ley. Si usted ya reconoció voluntariamente a un hijo que no fue suyo, ¿se puede anular y dejar sin efecto ese reconocimiento? Y si tiene dudas sobre un caso en particular, no se quede con la duda. Busque asesoría a tiempo y permítame orientarle antes de tomar una decisión que puede traerle consecuencias. Y yo soy el abogado Byron Mishkiri. Y esto fue Ojo con la Ley, aquí en Radio Rocío, la doble R. Porque reconocer toma minutos, pero deshacer ese reconocimiento puede tomar tiempo. Y no siempre termina como usted espera. Y siendo las 11 horas con 39 minutos, aquí en las cabinas de la radio, continuamos con más música para acompañarle cada una de sus labores que tiene pendiente para el día de hoy.

Que se pare el tiempo, que deje de correr, que se pare el minutero, que no quiere envejecer, como dice la canción. Hasta las 11 horas con 42 minutos. ¿Y qué tal les pareció nuestro segmento Ojo con la Ley? Así que ya sabe, antes de reconocer voluntariamente a un hijo, primeramente cerciórese que es suyo. Y si tiene alguna duda, como dije de pronto, duda y acertarás. Es preferible gastar unos cuantos dólares en una prueba de ADN que terminar pagando de por vida una responsabilidad que no es suya. Así que ya sabe, porque una vez reconocido, es bien complicado solicitar la nulidad del acto de reconocimiento voluntario. Pero para cualquier cosa, ya sabe, puede pedir mi asesoría. Mientras tanto, vamos con otro temita que se relaciona con nuestro segmento Capullo y Zorrullo.

0: Son las 11 horas con 47 minutos. ¿Y qué tal este temita? Sorbillo y capullo. Ya sabes, así que asesórese bien y sobre todo dude que al final terminará acertando, si no le va a pasar como a Sorbillo, que el negrito es el único hijo tuyo. Son sabidas las mujeres de este tiempo, así que ya sabe, ya sabe. Volvemos con más música después de una breve pausa comercial.
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2: Radio El Rocío, en los 1370 kHz en amplitud modulada, le informa la hora. 11 horas, 48 minutos.
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0: Radio El Rocío, en los 1370 kHz en amplitud modulada, le informa la hora. 11 horas, 59 minutos.
1: Estamos arribando a las 12 del mediodía. Aquí en Radio Rocío seguimos acompañándole en su día a día. Seguimos acompañándole en este fin de semana, en este día domingo, domingo de feria en algunos lugares. ¿Cuántos ya estarán saliendo de la casita a hacer alguna cosita que tiene pendiente? Otros regresando de la feria. Otros ya mismo a punto de servirse el rico, delicioso almuerzo. Mientras tanto, nosotros aquí seguimos poniéndole buena música, buen ritmo a su día. Vamos con otro temita, una clásica de merengue, Te Compro a Tu Novia.

Son las 12 horas con 9 minutos. Estamos entrando en la recta final de nuestro programa. ¡Qué rápido ha pasado el tiempo! 3 horas de nuestro programa ha seguido rapidísimo. Ya nos quedan tan solo minutitos. Y así es, y así es. Ya muchos estarán por servirse el delicioso almuerzo a esta hora de la tarde. Y para los que ya están sirviéndose el almuerzo, buen provecho, buen provecho. Y vamos con un temita.

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3: Radio El Rocío, en los 1370 kHz, en amplitud modulada, le informa la hora. 12 horas, 14 minutos. En el mes de septiembre se celebra la Natividad de la Virgen María. Bienvenidos a visitar a la Madre del Salvador, la Virgen del Rocío. Cuenta la historia que por iniciativa del sacerdote de la época, Daniel Muñoz Serrano, ante la sequía que vivió el Valle de Biblián, tomó la decisión de elevar plegarias a la Virgen Santísima en lo sublime del Monte Xalao. El párroco ofició la misa, la lluvia se hizo presente y los fieles fervorosos exclamaron: «Caen las gotas del Rocío». Las gotas del Rocío, dándole el nombre de Virgen del Rocío. La misma que se encuentra en su santuario desde el 20 de enero de 1894, ubicado en la pared bendita de la colina, llamado Xalao, Biblián, Ecuador.

por medio de Radio El Rocío el día 8 de septiembre a partir de las 11 de la mañana. Le invitamos a escuchar en directo desde el templete del santuario la Santa Misa de fiesta en honor a nuestra patrona, la Virgen del Rocío, Biblián, Ecuador.

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Una persona muere en volcamiento en la vía Cuenca-Molleturo. Una persona falleció y otra resultó herida tras el volcamiento de un vehículo registrado en el kilómetro 101 de la vía Cuenca-Molleturo-Puerto Inca. De manera preliminar se informó que el automotor habría presentado una falla en el sistema de frenos antes de perder el control y volcarse. El herido fue trasladado a una casa de salud para recibir atención médica. Las autoridades realizan las pericias correspondientes para determinar las causas exactas del siniestro. Continuamos con más noticias aquí en Radio Rocío, la doble R. Asamblea aprueba reforma a la ley de tránsito que regula el servicio de delivery, el uso de scooters y motos eléctricas. El Pleno de la Asamblea Nacional aprobó el 3 de septiembre un extenso paquete de reformas a la Ley de Tránsito y Seguridad Vial, que incide en las competencias municipales en materia de tránsito, regula el uso de radares en las vías y hasta pone reglas a los llamados scooters, motos eléctricas y al servicio de delivery o pedidos a domicilio. El proyecto fue aprobado con 87 votos de la bancada Acción Democrática Nacional ADN y los independientes que apoyan al oficialismo, incluso por los legisladores de oposición como Pachacuti. La Revolución Ciudadana RC, como es habitual en otros proyectos de ley, se opuso a la propuesta. Esta reforma se sostiene en tres pilares: lucha contra la corrupción y el crimen organizado, la protección de la vida y la seguridad vial. El tercero es la tecnificación y modernización de los sistemas de tránsito, explicó Centeno, que defendió el trabajo de la mesa legislativa. Siendo las 12 horas con 18 minutos, aquí en Radio Rocío continuamos con más noticias. Abdalá Bucarán Ortiz presenta habeas corpus para evitar aprehensión inmediata en el caso pruebas COVID-19. El expresidente de Ecuador, Abdalá Bucarán Ortiz, ingresó a través de su esposa María Rosa Puley un recurso de habeas corpus en contra del Tribunal de Garantías Penales, que ordenó su aprehensión por no haberse presentado por 6 ocasiones en la audiencia para escuchar su sentencia en el caso pruebas COVID-19. Con este recurso, la defensa de Bucarán Ortiz pretende que la orden de aprehensión no sea ejecutada de manera inmediata, una vez que se produzca el alta hospitalaria, sin una previa valoración médica actual, objetiva y especializada. También pide que se garantice la continuidad, oportunidad y adecuación de la atención médica que requiere por su condición de salud, además que se le otorgue un periodo de recuperación adecuado y tranquilo, conforme las indicaciones de sus médicos tratantes. Tras pasar por 2 hospitales, el exmandatario de 74 años se encuentra internado en la Clínica de Especialidades Borja por un problema cardíaco a través de la red social X. Su esposa aseguró que el miércoles 26 de agosto fue sometido a una intervención quirúrgica. El pasado 3 de septiembre, el tribunal dispuso al bloque de búsqueda a la vigilancia permanente en la clínica y que Abdalá Bucarán sea aprehendido para comparecer en cuanto reciba el alta, según informó la Fiscalía General del Estado. Siguiendo las 12 horas con 20 minutos, continuamos con más noticias. Gobierno lanza visualizador Alístate Ecuador para monitorear los efectos del fenómeno del Niño. La titular de la Secretaría Nacional de Gestión de Riesgos, Carolina Lozano, presentó este sábado 5 de septiembre el visualizador Alístate Ecuador, una plataforma a la que podrán acceder los ciudadanos para chequear, por ejemplo, la data histórica de los eventos adversos asociados con el fenómeno del Niño, presentados entre 2010 y 2026. Esta herramienta, que está disponible dentro del portal Alertas de Ecuador, cuenta con información actualizada sobre las zonas con mayor nivel de exposición ante los potenciales efectos que tendría este evento climático en los próximos meses. Esta plataforma además identifica los sectores con mayor exposición en los planes de acción presentados por el gobierno autónomo descentralizado.
De esta manera, autoridades, instituciones, comunidades y ciudadanía cuentan con una herramienta que contribuye a anticipar acciones, fortalecer la preparación y reducir los impactos negativos de las emergencias y desastres. Se destaca esto en un comunicado. Siendo las 12 horas con 22 minutos, aquí en Radio Rocío, continuamos con más noticias. Una mujer y un niño heridos en siniestro de tránsito en la ciudad de Cañar. Una mujer y un niño resultaron heridos tras un accidente entre una camioneta y un automóvil registrado este sábado en el sector NAR, Cañar. La mujer presentó politraumatismos y el niño laceraciones. Ambos fueron atendidos por bomberos y trasladados al hospital Luis F. Martínez de Cañar. Y así cerramos nuestro segmento de noticias. Gracias por su sintonía, pero no se mueva. Aquí en Radio Rocío continuamos con más música para seguirle poniendo ritmo a su día, para seguirle acompañando en cada una de sus actividades. Y buen provecho para todos aquellos que se encuentran almorzando esta hora de la tarde, siendo las 12 horas con 22 minutos. Y vamos con más música, vamos con algo de salsa.

0: 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Radio El Rocío en los 1370 kHz en amplitud modulada le informa la hora. 12 horas, 30 minutos.
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5: Ya son las 12 horas con 31 minutos. Ya estamos en el mediodía de este día domingo, domingo de feria. Algunos se deben estar sirviéndose el rico y delicioso almuerzo. Buen provecho para todos aquellos que ya están almorzando a esta hora de la tarde. Disfrute, disfrute de su almuerzo. Mientras tanto, nosotros aquí le acompañamos con buena música y vamos con un temita de bachata. El hombre de tu vida, como dice el tema también, dicen que soy un hombre malo, pero en realidad soy el hombre de tu vida. Y después nos vamos con una de Elvis Crespo, hazte un tatuaje. Qué buenos temas para dedicar también. Y buenos temas que también traen recuerdos para todos nuestros queridos radio oyentes. Y vamos con el temita.

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1: Radio El Rocío, en los 1370 kHz, en amplitud modulada, le informa la hora. 12 horas, 46 minutos.

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Los barrios San Roque, El Turpu y Ciudadela el Rocío.

¿Qué tal están pasando este fin de semana? Ya son las 12 horas con 53 minutos. Ya nos vamos acercando a las 13 horas, 1 de la tarde. Tan solo 7 minutitos separan de la 1 de la tarde. ¿Cómo ha pasado el tiempo, la verdad? Así que aproveche. Si tiene tiempo todavía para hacer las actividades que tiene pendiente en la casita, tiene toda la tarde este domingo. Ya sea para preparar los uniformes para el mañana que mande a sus hijos a la escuela, al colegio. Y también para todos aquellos estudiantes, apresúrense haciendo los deberes y recién están iniciando clases. Tras tanto, nosotros aquí vamos con los últimos temitas. Vamos con un temita de Celia Cruz. La vida es un carnaval. Y así es, hay que vivir, hay que disfrutar, hay que aprovechar mientras podamos, mientras haya cómo, sobre todo. Y vamos con ese temita de Celia Cruz.

Bueno, mis queridos radio oyentes, siendo las 12 horas con 58 minutos, damos por finalizado nuestro programa Tormenta Tropical, clasificación A, apto para todo público, contenido entretenimiento. ¿Y quién les habló el día de hoy? Byron Mishkiri, quien nuevamente les estará acompañando la próxima semana, como siempre, con buena música, con buenos segmentos y con la asesoría jurídica que no puede faltar. 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Que trabajo conjuntamente con el doctor Madulito. Y nos despedimos con este temazo. Mujeriego. Por culpa de la calle, el dinero y el alcohol. Bueno, suerte, éxitos y prosperidad para cada uno de ustedes. Y para todos nosotros también. Estar pendiente también a la transmisión de la Santa Misa desde las 4 de la tarde acá, desde el Santuario de la Virgen del Rocío. Chau, chau. Suerte, éxito, prosperidad para todos. El

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1: Radio El Rocío, en los 1370 kHz, en amplitud modulada, le informa la hora. 13 horas, 0 minutos.
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1: Radio El Rocío, en los 1370 kHz, en amplitud modulada, le informa la hora. 13 horas, 19 minutos.
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1: Radio El Rocío, en los 1370 kHz, en amplitud modulada, le informa la hora. 13:31.

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1: Radio El Rocío, en los 1370 kHz en amplitud modulada, le informa la hora. 13 horas, 47 minutos.

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3: Radio El Rocío, en los 1370 kHz, en amplitud modulada, le informa la hora. 14 horas, 1 minuto.
4: Oración. No se muere mientras hay un corazón que te recuerde y unos ojos que te lloren, porque aunque pase el tiempo, tu imagen la llevaremos en el corazón por el amor que sembraste en nuestra familia. Invitación fúnebre. Descansó en la paz del Creador, quien en vida se llamó el Señor Gonzalo Padilla Padilla. Que en paz descanse su esposa, Soy la Rosa Calle Calle, sus hijos William, Clever, Fernando y Joana Padilla, su hija política Jessica Encalada, sus nietos Belén Padilla Fajardo, Emily Padilla Ochoa, Alison Padilla Encalada y Samantha Padilla Encalada, sus padres Antonio Padilla y Cesárea Padilla fallecidos, sus hermanos Zenaida Padilla, Antonio Padilla, Tránsito Arcentales, Rebeca Arcentales y Bolívar Arcentales, su hermano político José Padilla, sus sobrinos, primos y demás familiares, cumplen con el penoso deber de comunicar su sensible fallecimiento acaecido el día sábado 5 de septiembre del 2026. A la vez participan a los familiares, amigos y conocidos a la velación de sus restos mortales en el domicilio de su hermana Tránsito Arcentales, ubicado en la comunidad de Durán Burgay. A la Santa Misa que se oficiará el día domingo 6 de septiembre, el presente, a partir de las 15 horas, 3 de la tarde, en la iglesia de la misma comunidad. A la Santa Misa que por el eterno descanso de su alma se oficiará el día lunes 7 de septiembre a partir de las 14 horas 2 de la tarde en la iglesia de la parroquia de Honorato Vázquez, luego al traslado sus restos mortales hacia el cementerio de la misma parroquia para su cristiana sepultura. Sus familiares expresan su amable gratitud por acompañarnos en estos actos de piedad humana. Durán Burgay, septiembre del 2026. Ha dejado de existir quien en vida se llamó el Señor Gonzalo Padilla Padilla. Que haya eterna paz en su tumba.

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1: Radio El Rocío, en los 1370 kHz, en amplitud modulada, le informa la hora. 14 horas, 16 minutos.

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1: Radio El Rocío en los 1370 kHz en amplitud modulada le informa la hora. 14 horas, 34 minutos.

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1: Radio El Rocío, en los 1370 kHz, en amplitud modulada, le informa la hora. 14 horas, 46 minutos.

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1: Radio El Rocío, en los 1370 kHz, en amplitud modulada, le informa la hora. 15 horas, 3 minutos.

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1: Radio El Rocío, en los 1370 kHz, en amplitud modulada, le informa la hora. 15 horas, 15 minutos.
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1: Radio El Rocío, en los 1370 kHz, en amplitud modulada, le informa la hora. 15 horas, 31 minutos.

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1: Radio El Rocío, en los 1370 kHz en amplitud modulada, le informa la hora. 15 horas, 46 minutos.
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2: Radio El Rocío, en los 1370 kHz en amplitud modulada, le informa la hora. 16 horas, 5 minutos.

Radio El Rocío, en los 1370 kHz en amplitud modulada, le informa la hora. 16 horas, 15 minutos.

0: estoy casi ya.
1: Pidiendo por la vida y la salud de la familia Andrade Cajamarca, Cajamarca Parra, Sor Lourdes, Niño Leo, Laura Andrade. Por el alma de María Vicenta Cajamarca, al cumplir 7 años, ofrece su hijo Laura Andrade.
2: Bienvenidos, hermanos. El Señor está realmente en medio de nosotros cuando los cristianos nos reunimos en su nombre. Una manifestación de la caridad cristiana es la corrección fraterna. La celebración de ese domingo nos ayuda a ser más responsables unos con otros. Nos ponemos de pie y cantamos.

0: En el nombre del Padre, del Hijo, del Espíritu Santo. La gracia de nuestro Señor Jesucristo, el amor del Padre y la comunión del Espíritu Santo esté con todos ustedes. Celebrar hoy, Día del Señor, al Hijo de María, es también honrar a María. ¿Quién es aquella madre que, al alabar a sus hijos o a su hijo, no se siente honrada de que alaben a su hijo o a sus hijos? Pues sí, nosotros hoy en este día hemos peregrinado hasta este templo para honrar a nuestra Madre, la Santísima Virgen. Evidente, hoy día del Señor, a su Hijo, cumpliendo con ese precepto de los mandamientos, que es el tercer mandamiento, honrar, que es santificar la fiesta. Pero vuelvo y repito, a su vez, es honrar también a María. Hermanos, para celebrar dignamente estos sagrados misterios, reconozcamos nuestros pecados. Digamos todos, me repiten, Señor, ten piedad. Cristo, ten piedad.
1: Cristo, ten piedad.
0: Señor, ten piedad.
1: Señor, ten piedad.
0: Dios Todopoderoso, tenga misericordia de nosotros. Perdone nuestros pecados y nos lleve a la vida eterna.
1: Amén.
0: Gloria. Gloria.

0: Oremos. Oh Dios, por quien nos ha venido la redención y se nos concede la adopción filial para que cuantos creemos en Cristo alcancemos la verdadera libertad y la herencia eterna. Por nuestro Señor Jesucristo, tu Hijo, que vive y reina contigo en la unidad del Espíritu Santo y de Dios por los siglos de los siglos.
1: Amén.
0: Pueden sentarse.

0: Primera lectura. Lectura del libro del profeta Ezequiel. Esto dice el Señor. A ti, hijo de hombre, te he constituido centinela para la casa de Israel. Cuando escuches una palabra de mi boca, tú se la comunicarás de mi parte. Si yo pronuncio sentencia de muerte contra un hombre porque es malvado y tú no lo amonestas para que se aparte del mal camino, el malvado morirá por su culpa, pero yo te pediré a ti cuentas de su vida. En cambio, si tú lo amonestas para que deje su mal camino y él no lo deja, morirá por su culpa, pero tú habrás salvado tu vida. Palabra de Dios.
1: Salmo responsorial. Todos, Señor, que no seamos sordos a tu voz.
2: Señor, que no seamos sordos a tu voz.
1: Vengan, lancemos vivas al Señor. Aclamemos al Dios que nos salva. Acerquémonos a Él, llenos de júbilo, y démosles gracias. Todos, Señor, que no seamos sordos a tu voz. Vengan, y puestos de rodillas, adoremos y bendigamos al Señor que nos hizo. Pues Él es nuestro Dios y nosotros su pueblo. Él nuestro pastor y nosotros sus ovejas. Todos, Señor, que no seamos sordos a tu voz. Hagámosle caso al Señor, que nos dice, no endurezcan su corazón como el día de la rebelión en el desierto, cuando sus padres dudaron de mí y aunque habían visto mis obras. Todos, Señor, que no seamos sordos a tu voz.
3: Segunda lectura. Lectura de la carta del apóstol San Pablo a los romanos. Hermanos, no tengan con nadie en otra deuda que la del amor mutuo, porque el que ama al prójimo ha cumplido ya toda la ley. En efecto, los mandamientos que ordenan: no cometerás adulterio, no robarás, no matarás, no darás falso testimonio, no codiciarás, y todos los otros se resumen en este: amarás a tu prójimo como a ti mismo. Pues quien ama a su prójimo no le causa daño a nadie. Así pues, cumplir perfectamente la ley consiste en amar. Palabra de Dios.

Dios ha reconciliado consigo al mundo por medio de Cristo y nos ha encomendado a nosotros el mensaje de la reconciliación.

0: En aquel tiempo Jesús dijo a sus discípulos, si tu hermano comete un pecado, ve y amonéstalo a solas. Si te escucha, habrás salvado a tu hermano. Si no te hace caso, hazte acompañar de una o dos personas para que todo lo que se diga conste por boca de dos o tres testigos. Pero si ni así te hace caso, díselo a la comunidad, y si ni a la comunidad le hace caso, apártate de él como de un pagano o de un publicano. Yo les aseguro que todo lo que aten en la tierra quedará atado en el cielo, y todo lo que desaten en la tierra quedará desatado en el cielo. Yo les aseguro también que si dos de ustedes se ponen de acuerdo para pedir algo, sea lo que fuere, mi Padre Celestial se lo concederá, pues donde dos o tres se reúnen en mi nombre, allí estoy yo en medio de ellos. Palabra del Señor.
1: Gloria a ti, Señor.

Dios, a través del profeta, hace saber a su pueblo qué es lo que anda bien y qué es lo que anda mal. Y así como Dios, a través del profeta, que se dirige al pueblo de Dios. Y hemos escuchado que cuando escuches una palabra de mi boca, dice Dios al profeta, tú se la comunicarás de parte de mí a mi pueblo. Ahora dice, si yo pronuncio sentencia de muerte contra un hombre porque es malvado y tú no lo amonestas y tú no lo corriges para que se aparte del mal camino, el malvado morirá por su culpa, pero yo también te pediré cuentas de su vida.

El Evangelio está en sintonía, al igual que la primera lectura del libro de Ezequiel, el profeta Ezequiel, cuando ha dicho Jesús: si tu hermano comete un pecado, ve, amoléstalo a solas. Y así va, que si no

de su error y se conduce bien, y si no, pues es un pagano, un hombre que no teme a Dios y va viviendo su vida de cualquier manera y de una manera muy mala. Pensar que hoy este profeta son ustedes padres, y en primer lugar estos que anunciamos por parte de Dios el Evangelio. También nosotros como pastores del pueblo de Dios estamos llamados a hacer, en verdad, corregir lo que en cuanto a la comunidad no está bien en ese comportamiento o manera de vivir.

a sus hijos por el buen camino. Es un deber y una obligación nuestra de hacerlo. Ay de nosotros, ha dicho Dios al profeta, hoy a nosotros, si no lo haces, tanto él como tú, ¿verdad? Pues pagarán su mal. Tú te harás, ¿verdad?, por cobarde, por no hacerte valer en esa autoridad, en esa corrección que deberías haber hecho a ese hijo, a esa hija, y no lo has hecho, pues también se tomará cuenta de tu vida y de la vida de él. No solo la tuya, sino la de él y la tuya. Por igual al profeta, al pastor de las ovejas o del pueblo de Dios, como el que está hablando aquí ante ustedes.

tenemos, todos tenemos. Y en verdad hay muchas cosas que corregir a los hijos. En verdad hay muchas cosas que corregir a los hijos. Pero también ha dicho San Pablo que esta corrección la hemos de hacer con amor. Con amor, que es muy diferente cuando hacemos la corrección porque me da rabia, me molesta, ya no lo aguanto. Así no ha de hacerse la corrección a nadie que esté faltando en su comportamiento de vida. Qué importante esto, porque cuando la corrección se hace con amor, quizás en verdad a nadie le gusta, ni a este que está hablando, le gustaría que le corrijan. Pero como esa corrección también es con amor, nosotros tenemos un sexto sentido o una antenita que captamos cuando esa corrección, aunque me duela, es con amor y es para mi bien. Todos aquí, los mayores que están, tenemos la experiencia de que cuando éramos jóvenes o chicos,

Bueno, en manera, por eso hoy en la vida soy algo en la vida. Por eso soy algo en la vida. Valgo para algo. Pero cuando nosotros nos hacemos mangas anchas, como ahora sucede, dejamos a los hijos que vayan no sé dónde, que hagan no sé qué. Ahí andamos mal. Creemos que estamos haciendo bien a los hijos y estamos perdiendo a los hijos. Pero volvamos a la palabra del Señor. Si hoy yo me hago como la avestruz, dicen que la avestruz, que es ese animal alto de cuello largo, cuando ve el peligro mete la cabeza en un hueco para como no enterarse del peligro que se está sucediendo.

Mi niño, mi niña, y aquí entonces lo grave que el Señor, además de irle mal al hijo y poder terminar mal en la vida, pues también el Señor me va a reclamar por mi hijo y también la culpa que yo tengo de no haberle hecho entender el mal camino o el mal comportamiento que ha tenido o está teniendo. Pero termino diciendo, esta corrección, como ha dicho San Pablo, en ella tiene que prevalecer el amor. Ese comportamiento de ellos o de ella me duele,

vida. Qué importante esto. Entonces, mucha atención. Primeramente me lo digo a mí y a ustedes. No nos hagamos los sordos, los ciegos y los mudos ante los malos pasos que andan nuestros hijos. Y hoy más que nunca,

la joven quiera. Y esto más se le alzan al padre, a la madre o a la abuela. ¿Y tú qué me dices a mí? Déjame, yo voy, y si yo quiero, y se larga, se va por ahí. Aunque se quede en llanto la madre o la abuela, y no le importa. No, Señor, usted me va a obedecer a mí. Yo soy su madre, yo soy su padre, yo soy su abuela. Y usted se va a corregir en eso. Y bueno, hay muchas maneras de reprender para que la chica o el chico, el niño o la niña, tome conciencia y se corrija. De lo contrario, nos vamos a ver cara a cara con Dios, que nos va a tomar cuenta, o nos va a pedir cuenta de cada uno de nuestros hijos. Que así sea. Pongámonos de pie, vamos a hacer nuestra profesión de fe. Creo en Dios Padre Todopoderoso, Creador del cielo y de la tierra. Creo en Jesucristo, su único Hijo, nuestro Señor,

sepultado, descendió a los infiernos, al tercer día resucitó entre los muertos, subió a los cielos y está sentado a la derecha de Dios Padre Todopoderoso. Desde allí ha de venir a juzgar a vivos y muertos. Creo

0: de los pecados y la resurrección de la carne y la vida eterna.
1: Amén.
0: Oremos confiado en la promesa de Cristo el Señor. Respondamos, te rogamos, óyenos.
1: Te rogamos, óyenos.
2: Para que la Iglesia cumpla sin temor la misión recibida de Cristo, de renunciar al mal que obstaculiza el desarrollo del reino de Dios en el mundo, roguemos al Señor.
0: Te rogamos, óyenos.
2: Para que cuantos ejercen cargos de responsabilidad a todos los niveles en la Iglesia, en la sociedad civil, en la familia, sepan aceptar la crítica constructiva, reconociendo los propios defectos, roguemos al Señor.
0: Te rogamos, óyenos.
2: Para que quienes se han apartado del buen camino encuentre quien les ayude a volver a Cristo, roguemos al Señor.
0: Te rogamos, óyenos.
2: Para que aprendamos a amarnos, corrigiéndonos fraternalmente, y así cumplimos la nueva ley de Cristo. Roguemos al Señor.
0: Te rogamos, óyenos. Señor Dios nuestro, tú corriges con poco a poco a los que caen, y a los que pecan les recuerdas su pecado.

0: Enséñanos a amar, amarnos y escucha nuestras súplicas. Por Jesucristo nuestro Señor.
1: Amén.
0: Pueden sentarse.

Orad, hermanos, para que este sacrificio mío y vuestro sea agradable a Dios Padre Todopoderoso. Oh Dios, autor de la piedad sincera y de la paz, concédenos venerar dignamente nuestra grandeza en esta ofrenda y por la participación de estos sagrados misterios, vivir firmemente unidos en un mismo sentir.

0: El Señor esté con ustedes.
1: Y con tu espíritu.
0: Levantemos el corazón.
1: Lo tenemos levantado hacia el Señor.
0: Demos gracias al Señor nuestro Dios.
1: Es justo y necesario.
0: En verdad es justo bendecirte y darte gracias, Padre Santo, fuente de la verdad y de la vida. Porque nos has convocado en tu casa en este domingo. Hoy tu familia reunida en la escucha de tu palabra y en la comunión del pan único y partido celebra el memorial del Señor resucitado, mientras espera el domingo sin ocaso en el que la humanidad entera entrará en tu descanso. Entonces contemplaremos tu rostro y alabaremos por siempre tu misericordia. Con esta gozosa esperanza, unidos a los ángeles y a los santos, cantamos unánimes el himno de tu gloria.

Santo eres en verdad, Padre, y con razón te alaban todas tus criaturas, ya que por Jesucristo, tu Hijo, Señor nuestro, con la fuerza del Espíritu Santo das vida y santificas todo, y congregas a tu pueblo sin cesar, para que ofrezca en tu honor un sacrificio sin mancha, desde donde sale el sol hasta el ocaso. Por eso, Padre, te suplicamos que santifiques por este mismo Espíritu estos dones que hemos separado para ti, de manera que se conviertan en el cuerpo y la sangre de Jesucristo, Hijo tuyo y Señor nuestro, que nos mandó celebrar estos misterios. Porque él mismo, la noche en que iba a ser entregado, tomó pan y dándote gracias lo partió y lo dio a sus discípulos diciendo: tomen y coman todos de él, porque esto es mi cuerpo, que será entregado por ustedes.

Del mismo modo, acabada la cena, tomó el cáliz, dando gracias, te bendigo, y lo pasó a su discípulo diciendo: tomen y beban todos de él, porque este es el cáliz de mi sangre, sangre de la alianza y vida eterna, de la alianza nueva y vida eterna, que será derramada por ustedes y por muchos para el perdón de los pecados. Hagan esto en conmemoración mía.

0: Este es el sacramento de nuestra fe.
1: Anunciamos tu muerte, proclamamos tu resurrección. Ven, Señor Jesús.
0: Así pues, Padre, al celebrar ahora el memorial de la muerte y resurrección de tu Hijo, de su admirable resurrección y ascensión al cielo, mientras esperamos su venida gloriosa, te ofrecemos en esta acción de gracias el sacrificio vivo y santo. Dirige tu mirada sobre la ofrenda de tu iglesia y reconoce en ella la víctima por cuya inmolación quisiste devolvernos tu amistad, para que, fortalecidos con el cuerpo y la sangre de tu Hijo, y lleno de su Espíritu Santo, formemos en Cristo un solo cuerpo y un solo Espíritu. Que Él nos transforme en ofrenda permanente, para que gocemos de tu heredad junto con tus elegidos, con María, la Virgen Madre de Dios, su Esposo San José, los apóstoles, nuestra Madre del Rocío, y todos los santos, porque en intercesión confiamos obtener siempre tu ayuda. Te pedimos, Padre, que esta víctima de reconciliación traiga la paz y la salvación al mundo entero. Confirma en la fe y en la caridad a tu iglesia peregrina en la tierra, a tu servidor el Papa León, a nuestro obispo Osvaldo, al orden episcopal, a los presbíteros y diáconos y a todo el pueblo redimido por ti. Atiende los deseos y súplicas de esta familia que has congregado en tu presencia en el domingo día en que Cristo ha vencido la muerte y nos ha hecho partícipes de su vida inmortal. Reúne en torno a ti, Padre misericordioso, a todos tus hijos dispersos por el mundo, a nuestros hermanos difuntos y a cuantos murieron en tu amistad, recíbelos en tu reino, donde esperamos gozar todos juntos de la plenitud eterna de tu gloria. Por Cristo, Señor nuestro, por quien concedes al mundo todos los bienes.

0: siglo de los siglos.
1: Amén.
0: Lleno de alegría por ser hijos de Dios, digamos confiadamente la oración que Cristo nos enseñó. Padre nuestro, estás en el cielo, santificado sea tu nombre. Venga a nosotros tu reino, hágase tu voluntad en la tierra como en el cielo. Danos hoy nuestro pan de cada día, perdona nuestras ofensas, como también nosotros perdonamos a los que nos ofenden. No nos dejes caer en la tentación y líbranos del mal. Líbranos de todo.

0: perturbación mientras esperamos la gloriosa venida de nuestro Salvador Jesucristo.
1: Tuyo es el reino, tuyo el poder y la gloria por siempre, Señor.
0: Señor Jesucristo, que dijiste a tus apóstoles, la paz les dejo, mi paz les doy. No tengas en cuenta nuestros pecados, sino la fe de tu iglesia. Y conforme a tu palabra, concédenos la paz y la unidad, tú que vives y reinas por los siglos de los siglos.
1: Amén.
0: En la alegría del Señor puedes darse un saludo de paz.

0: Este es el Cordero de Dios que quita el pecado del mundo. Dichosos los invitados a la cena del Señor.
1: Señor, no soy digno de que entres en mi casa, pero una palabra tuya bastará para sanarme.

0: Oremos. Concédenos, Señor, a tus fieles, a quienes alimentas con tu palabra y vivificas con el alimento del sacramento celestial, tan grandes dones de tu amado Hijo, que merezcamos participar de su vida, el que vive y reina por los siglos de los siglos. El Señor esté con ustedes. La bendición de Dios Todopoderoso, Padre, Hijo y Espíritu Santo, descienda sobre ustedes. En el nombre del Señor, pueden ir en paz.
1: Demos gracias a Dios.
0: Antes nos dirigimos a nuestra Madre con el rezo del Ave María. Dios te salve, María.
1: Bendita eres de gracia, el Señor es contigo. Bendita eres entre todas las mujeres y bendito es el fruto de tu vientre, Jesús. Santa María, Madre de Dios, ruega por nosotros pecadores, ahora y en la hora de nuestra muerte. Amén.
0: Que ella les conceda todas esas inquietudes y peticiones que ustedes ante ella a sus pies les traen, para que ella se los presente a su Hijo y sean concedidas por su Padre Celestial. Un aplauso a nuestra Madre del Rocío. Pueden ir en la paz del Señor. Dios me bendiga.
1: Demos gracias a Dios.

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1: Radio El Rocío, en los 1370 kHz, en amplitud modulada, le informa la hora. 17 horas, 16 minutos.
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1: Radio El Rocío, en los 1370 kHz, en amplitud modulada, le informa la hora. 17 horas, 33 minutos.

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1: Radio El Rocío, en los 1370 kHz en amplitud modulada, le informa la hora. 17 horas, 46 minutos.

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1: Radio El Rocío, en los 1370 kHz, en amplitud modulada, le informa la hora. 18 horas, 3 minutos.
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de septiembre se celebra la Natividad de la Virgen María. Bienvenidos a visitar a la Madre del Salvador, la Virgen del Rocío. Cuenta la historia que por iniciativa del sacerdote de la época, Daniel Muñoz Serrano, ante la sequía que vivió el Valle de Biblián, tomó la decisión de elevar plegarias a la Virgen Santísima en lo sublime del Monte Xalao. El párroco ofició la misa, la lluvia se hizo presente y los fieles fervorosos exclamaron: «Caen las gotas del rocío». Las gotas del rocío, dándole el nombre de Virgen del Rocío. La misma que se encuentra en su santuario desde el 20 de enero de 1894, ubicado en la pared bendita de la colina, llamado Xalao, Biblián, Ecuador.

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1: Radio El Rocío, en los 1370 kHz, en amplitud modulada, le informa la hora. 18 horas, 17 minutos.
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0: 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Radio El Rocío, en los 1370 kHz, en amplitud modulada, le informa la hora. 18 horas, 32 minutos.
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Radio El Rocío, en los 1370 kHz en amplitud modulada, le informa la hora. 18 horas, 46 minutos.

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Bienvenidos fieles a su santuario, ubicado en la pared bendita de la colina Xalao, Biblián, Ecuador.

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1: Radio El Rocío, en los 1370 kHz en amplitud modulada, le informa la hora. 19 horas, 2 minutos.